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Muy buenos días, El Salvador. Muy buenos días a todos. Gracias, Señor, por esta nueva oportunidad de vida, de salud, de tu presencia en cada uno de nosotros. Gracias, Señor, por El Salvador, tierra de multiplicación, tierra bendita, tierra santa, Señor. Bendecimos sus montañas, sus valles, sus cordilleras, sus volcanes, sus carreteras, sus ríos, sus mares. Bendecimos su frontera, Señor, pero sobre todas las cosas bendecimos a tu pueblo en esta mañana hermosa. Este pueblo que te ama, que te adora, que te respeta. Gracias por El Salvador, Señor. Gracias porque intervienes en esta tierra de una manera poderosa y nos sanas, y nos limpias, y nos respaldas. Sabemos que contigo de nuestro lado no temeremos mal alguno. Gracias, Señor, por amarnos y soportarnos. Gracias por sostenernos en el nombre poderoso de Jesús. Bendecimos nuestro presidente, su gobierno, sus colaboradores. Bendecimos, Señor, todos los planes que tú tienes para nosotros en esta tierra de misericordias. Gracias, Señor. Gracias por este nuevo día y declaramos que hoy tus misericordias son nuevas. En el nombre de Jesús. Amén y amén.

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1: 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Aquí estamos acompañándote con el Morning Rock. La hora 6:15, amigos. Vamos a comenzar un nuevo bloque, así que vamos activándonos. 7644-1029. Envíame tu nota de voz, aquí estamos ya. Para recibir tus mensajes. ¿Cuál rola se te antoja escuchar en este inicio de semana para arrancar bien esta semana? Y por supuesto, reportes de tráfico también aquí los aceptamos. 7644-1029. Para comenzar, Ozzy Osbourne, Shot in the Dark. Bienvenidos, soy Carlos.

0: despedimos a Europe cuando ya son las 6:25, 6:25 aquí en la Estación del Rock. Bueno, vamos a pasar a la lista negra directamente. Aquí está Darwin. Bienvenido, Darwin. ¿Qué nos comenta Darwin? Adelante.
1: Y feliz inicio de semana para ti, todos igualmente, los honorables miembros de la lista negra. Un saludo a mis hermanos jinetes del apocalipsis. ¿Podría ser posible, Carlitos, sintonizar Mil Años Luz de Barón Rojo en la previa a Hispano Rock de este lunes? Saludos y éxitos totales para todos, Carlitos. Larga vida, rock. Yeah.
0: Ok, sale Barón
2: Rojo. Buenos días, Carlitos Miranda, y buenos días a toda la radio escucha de los 102.9. Saludos para ti y para todos de la Blacklist. Carlitos, tráfico bastante fluido en la autopista Comalapa. No se encuentra mayor carga vehicular hasta el paso de los Aguadas. Se logra llegar bien tranquilo. Y hay una media colita ya para llegar al hermano Alejandro. Pero eso es normal. Carlitos, ¿me podés hacer el favorazo de complacerme con algo de Metallica, Whiskey in the Jar? Que tengan un excelente inicio de semana y larga vida al rock.
0: Algo de Metallica, ok, sale.
3: Buenos días, buenos días. Hey, aquí reportándome desde el Boulevard del Ejército. Un poquito de tráfico ahí a la altura del seguro. Pero ya pasando el semáforo sentido hacia San Martín, pues ya todo más fluido, ¿verdad? Y pues aquí comenzando la semana con el cuerpo un poquito vapuleado, pero

0: con la mente feliz después del toque de Havoc el sábado 4 de julio. Estuvo buenísimo. Así que tal vez me puedes complacer con algo de trash. Tal vez con Thrasher de Evile. Muchas gracias y buen día.
1: Ok, Nelson, sale.
2: Buen día, Carlitos Miranda, gusto saludarte en este lunes, empezando semana, Carlitos, y aprovechando en el simulacro que tengas de lo que es Hispano Rock, ¿podrías complacerme por favor con la canción Loco Pro de Animal? Te comento que el tráfico en lo que es carretera Comalapa, buscando San Salvador, está bastante fluido, Carlitos, no hay ningún percance vehicular, todo tranquilo por esta zona, 6:01 de la mañana.
1: Excelente, bueno, vamos a seguir con más musicón. Y acá tenemos a Barón Rojo, señores. Hoy va Hispano Rock a partir de las 5 de la tarde. Tenemos concierto el 25 de este mes. Hotel Real Intercontinental, rock en español. Rolas como las de Barón Rojo, por supuesto que van a sonar. Aquí está Mil Años Luz.

0: Ahí estaban los sonidos de Barón Rojo cuando son las 6:32. 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Amigos, vamos a hacer una pequeña pausa, pero regresamos en breve. En breve traigo más musicón pendientes. Quieren efemérides, quiere el versus mundialista más adelante, así que pendientes. Traemos buen contenido hoy. Ya volvemos con más, recordándote que hay concierto de Hispano Rock el 25 de julio.
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11: 6:36.
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1: Así es, la reina de las sopas nos informa en esta oportunidad del reporte de tráfico. Alameda Roosevelt, nos comentan ahí por el Parque Cuscatlán, está cargadito en el sector exactamente del Parque Cuscatlán. En cuanto a la sexta décima, del otro lado me comentan que está más libre el sector, la arteria está más descongestionada. La Araujo ya complicadita a esta hora de la mañana, señoras y señores, cuando son las 6:40, 49 Avenida Sur también nos presenta tráfico bastante alto. Bueno, sobre todo de bajada me comentan a esta hora de la mañana. El Boulevard Venezuela también es otra de las arterias con tráfico bastante complicado en esta mañana de lunes, según el reporte de la reina Maruchan.
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1: 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Vamos a la lista negra, vamos a seguir revisando por acá siempre la actividad. ¿Qué dice nuestra gente? ¿Qué tal, Alex? ¿Cómo vamos?
2: Buen día, Carlitos. Buen día a toda la lista negra. Carlitos, lunes de Hispano Rock. Pedirle de favor que me complazca con algo de la banda Los Muertos de Cristo. La canción Abre los Ojos. Y si no se puede con esa, por favor, Carlitos, algo de Caifanes. Aquí no pasa nada. Gracias. Excelente inicio de semana para todas y todos. Larga vida al Astral, larga vida al rock.
1: Larga vida, Alex.
3: Muy buenos días, Carlitos Miranda, Ángel Rock. Con las botas puestas en este lunes dream de Hispano Rock. Saludando a toda la banda Madruga Rocker, a mis hermanos Jinetes Apocalípticos, algo así de Havoc, From the Grave to the Grave, siempre, por siempre y para siempre, en ese Lunes Dream. larga vida al astral. Yeah.
1: Hey, larga vida Ángel Rock. ¿Qué dice Frank?
4: Carlos, muy buenos días. Buenos días, amigos de la Lista Negra. Éxitos en este inicio de semana. Carlitos, para empezar con feeling, algo del Rey Lagarto. Hello, larga vida al metal.
1: Hello, I love you, del Rey Lagarto. Vaya, ok. Vamos a ver qué dice por acá Israel. ¿Qué tal, Israel?
5: Carlitos, buenos días. Feliz lunes. Principio de semana. Te deseo lo mejor para esta semana, brother. ¿Será que te programas la canción de Toxic Waltz de Exodus? Si se puede. Gracias, brother. Chao.
1: Exodus. Ok, perfecto. Buscamos a Exodus.
6: Buen día, Carlitos Miranda. Buen día, Morning Rock, Blacklist, Radio Astral, Madruga Rockers, Fines del Apocalipsis. Lunesito. Les deseo un buen inicio de semana a Darwin, a Frank, a Fausto, a William, a Berserker, a Nai, a todos los jinetes y especialmente a vos, Carlitos Miranda, y a Radio Astral. Mil gracias siempre por predicar la buena palabra del rock and roll a toda tu feligresía necesitada. Carlitos, si podemos escuchar algo de Grunge, Stone Temple Pilot, para manejar hacia la capital de la banda. Para todos y todas los hermanos y hermanas que conformamos esta fraternidad, esta hermandad, esta religión la cual llamamos rock and roll, para vos, Carlitos, y toda tu casa, larga vida, bendiciones infinitas, hasta el fin de los tiempos. Firmes y dignos, jinetes, recuerden, larga vida al rock, larga vida al astral, larga vida a Carlos Miranda. Yeah,
1: George, saludos, buen viaje, George. 6:45, amigos, un poco más de rock en español. Aquí está Caifanes.

0: La voz de Saúl Hernández y la música de los Caifanes. Aquí no pasa nada. Faltan 11 minutos para las 7 ya. 11 más estaremos llegando a las 7, señores, en este lunesillo.
1: Saluditos, buenos días. Saludito para todos. Una rolita. Propaganda de Sepultura. Que tengan un maravilloso día.
0: Propaganda, ok, vamos a ir más adelante. Pendientes, viene un bloquecito ahí de trashito. Sí. Vamos a incluir ahí a Sepultura, que también es Trash Death, ¿verdad? Así que vamos a incluir ahí también ese buen rolón de los brasileños. Ayer se quedó Brasilito, señores. Brasilito y México le dijeron adiós al Mundial.
2: Hey, buenos días, Carlitos Miranda. Feliz lunes, brother. Feliz inicio de semana. Saluditos para vos, brother, para todos los hermanos de la lista negra. Carlitos, hoy es lunes de Hispano Rock. ¿Será que programas algo de así tipo Ars Amandi? La canción Camino Sin Fin. Larga vida al rock. Yeah.
0: Ok, larga vida.

0: Marcelo Corbalán, señores, y Animal con Loco Pro. Loco. Por loco.
1: Por loco. Vamos a disfrutar el presente ya.
0: Vamos a ver qué más tenemos en la lista negra, señores. ¿Qué más tenemos en la lista negra a esta hora de la mañana? Doctora Ailuz, ¿qué tal? Buenos días.
2: Buenos días, Carlitos. Buenos días a todos los hermanos de la lista negra. He estado ausente por un tiempo, pero aquí estamos, como dice Angel Rock, con las botas puestas. Así que un saludo grande para todos. Y a ver si me ponen este simulacro de spa, de Spanorock. A ver si me pueden poner de eso de estéreo, nada personal. Porfa, Carlitos.
0: Ok, viene Soda, con gusto, doctora.
2: Aquí sobreviviendo en esta jungla de asfalto, más los baches. Tremendo. Así que un saludo a los jinetes del apocalipsis. Y larga vida al rock y al astral.
0: Larga vida, doctora Ailuz. Hay quien va a ir a ver a Soda, señores. 7 y 8 de noviembre. Bueno, para el 7 ya no hay entradas, para el 8 entiendo que todavía quedan algunas para la segunda fecha que se tuvo que abrir de Soda, pero igual, ¿verdad? Eso fue como pan caliente, señores. Bueno, la gente quiere ver a Soda, ¿verdad? Realmente.
3: Hola, Carlito, buenos días. Un gusto saludarlo. Feliz inicio de semana. Tristemente mi Brasil se quedó, pero el mundial sigue. Vamos a ver quién es el campeón. Que tenga un buen día. Saludos para todos.
0: Ok, doctora. Buen día. Aquí vamos, señores, con los argentinos, Soda Stereo. 4 más y llegamos a las 7. Nada personal.

0: No he revisado el sitio, pero eso estaba llenísimo ya, señores. La segunda fecha, el día 8 de noviembre, para el concierto de Soda Stereo en nuestro país, organizado por la gente de En Vivo Producciones y Cosmo. Estaba llenito ya, ¿verdad? No sé, al día, bueno, ayer no revisé el sitio, no sé cómo va eso, si ya se llenó o qué, pero estaba ya bastante full. Así que ya nada más quedaba, creo que una localidad, creo, no sé. Pero bueno, si alguien nos tiene ahí a la mano el sitio, nos informa. Lourdes, ¿qué tal? ¿Cómo está?
1: Hola, Carlitos. Feliz lunes, inicio de semana. Saludos a la lista negra. Y larga vida al rock, ya que estamos con Soda Stereo. No sé si me puedes complacer contratando suavemente. Saludos, Carlitos.
0: Ok, Lourdes. Agregame a la lista negra, dice. Ulises, ahí estás ya dentro de la lista negra, brother.

0: ¿Cómo están? Saludos, saludos a toda la fraternidad rockera. Y buenos días para todos. Y pues, bueno, como cosa rara, 7 de la mañana y aquí en la zona de Escalón San Benito está libre, libre de tráfico, señores. Así que, bueno, pues bendiciones para todos y larga vida, Rocardo. Saludos.
1: En la San Benito.
0: Ahí estamos, a la orden.
1: Ok. Libres, libres de pecado.
2: Buenos días, Carlitos. Antonio Aquino saludando a toda la Blacklist y a todos los oyentes del Astral. Carlito, buenos días. Quisiera que pusiéramos en un lunes de Hispano Rock. Soy del Sur, Tren Loco, desde Argentina.
1: Tren
2: un
1: Loco.
2: Ahí para levantar más los ánimos.
1: Ok.
2: Escuchándolo desde San Martín, para todo el mundo. Bendiciones a todos y larga vida rock.
1: Larga vida al rock, amigo.
3: Feliz inicio de semana a todos. Carlitos, dijiste 8 de noviembre. Dijiste 8 de noviembre. Yo creo que se te trabó la lengua ahí o te equivocaste.
1: Noviembre.
3: Un abrazo a todos los metaleros en el país. Regálame una de Deftones. Change, por
1: sí,
3: favor.
1: No, y que no vaya en noviembre.
3: Un abrazo.
1: ¿Cómo no? Los toques de soda van en noviembre, brother. Los toques de soda van en noviembre. Sí, son 12, acuérdate. 7 de noviembre y 8 de noviembre. ¿O no es esa la fecha? Ya voy a revisar el calendario, fíjate. No, pero yo me acuerdo que sí. 7 y 8 de noviembre, los toques de soda, aquí en nuestro país. No, a veces sí pasa, ¿verdad? Que te equivocas, es por demás que nadie es perfecto, ¿verdad? Más de alguna fecha se te va o decís algún mes que no va. Me pasa con los conciertos Hispano Rock, que siempre digo abril, no sé por qué. No sé por qué digo el 25 de abril, pero el concierto Hispano Rock es 25 de julio. No, pero los toques de soda sí. Son 7 y 8 de noviembre, ¿verdad? Ya me hizo dudar este brother, mira. Pero dice, fechas correctas, dice. Ah, vaya, vaya. Quiero ver. Ecos dice Adolfo Pineda, 8 de noviembre. Vaya, sí, hombre, miren, ya me están haciendo dudar. Siempre me hacen dudar, igual que con las canciones, que me las piden con unos títulos a veces, que poneme... Me dicen, por ejemplo, poneme algo personal de Soda Stereo. Y yo, algo personal... Y empiezo a buscar, ¿será que hay una canción que se llame Algo Personal? Y ¿será que la probablemente esté ahí en la discografía metida? Pues si uno no conoce todo, uno no es perfecto, ¿verdad? Para saber todas las discografías de todas las bandas habidas y por haber. Y me pongo a buscar, ¿verdad? Ah, no, y llego a la conclusión de que no, la que me pide es nada personal, no es algo personal. Pero bueno, así me pasa aquí, me matan las últimas neuronas que me van quedando, ¿ya? 7:05, señores, ya vuelvo con Morning Rock.
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7: 7:08.
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Bien, aquí sonó la canción que nos pidió Valerie. Vamos a saltar épocas, vamos a saltar tiempos, estilos musicales. Aquí vamos con la música del Rey Lagarto y compañía. Vámonos con los dos. Hello, I love you.

0: Bien, señores, ahí estaba la música de Havoc sonando acá en Astral, la estación del rock. Acabamos de escuchar este buen tema, From the Cradle to the Grave. Señores, 131 minutos aquí en Astral. Vuelvo enseguida, ya regresamos. Traemos información importante, ya volvemos.
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3: 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Son las
4: 7:32.
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6: 7:36.

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3: Así es, continuamos cuando ya son las 7:38, 7:38 aquí en la estación del rock. Bueno, señoras y señores, vamos a escuchar las efemérides para hoy. ¿Qué sucedió un 6 de julio en la historia del rock y del metal? Eric Díaz tiene los detalles. Vamos a enterarnos. Adelante, señor Díaz.
4: Muy buenos días, Carlos Miranda. Muy buenos días a toda la nueva visión astralera. Feliz y productivo lunes e inicio de semana para todos. Como siempre, acá los mejores deseos de su amigo. Aquí ya estamos listos para conocer qué ha pasado en una fecha como hoy, 6 de julio, en la historia del rock y del metal. Así que comenzamos. Nada más un par de discos de aniversario para el día de hoy. El primero, en 1999, la banda Rat saca su producción homónima llamada Rat, pero para los fans de la banda se conoce como el álbum llamado 1999 o 1999, para diferenciarlo un poco. Así que de esta producción te voy a recomendar el tema Breakout. Y para el año 2010, Korn saca su álbum Korn Parte 3, Remember Who You Are. Y pues el tema elegido para conmemorar esta producción será Pop Appeal. Y eso sería todo por hoy. Como siempre, recordarles que el rock es historia. A toda la nueva versión astralera, que la fuerza del rock y del metal los

0: acompañe. Ya les digo más tardecito el versus mundialista de Astral. Y no se olviden hoy por la tarde, lunes de Hispano Rock, rock y metal en nuestro idioma. Saludos y larga vida.
1: Gracias, Eric. Saludos, larga vida. Y en minutos, señores, en minutos, Eric también nos envía el versus mundialista para hoy. Ya vamos a revisar la jornada mundialista para este día. Y se viene musicón con bandas de esos países también en contienda allá en la Copa del Mundo. Pero también vamos a tener ese musicón acá en Astral. Así que aquí suena Rat con el tema Breakout.

0: La voz de Jonathan Davis y la música de Korn. Bueno, señores, pendientes, ya viene el versus mundialista para hoy. Ya lo vamos a revisar con Eric Díaz.
1: Buenos días, Carlitos. Buenos días ahí a todos los oyentes. Vengo ratito oyendo la radio y no sé, no ha habido hoy plática sobre los partidos que van hoy y lo que pasó el fin de semana. Saludos, bendiciones.
0: Va, ya vamos a eso. Tati Quijano, ¿qué tal, amiga?
2: Hola, hola, Carlitos, buenos días. Feliz lunes para vos y todos los astraleros.
0: Igual.
2: Un saludo especial a la lista negra. Bueno, como ya es de esperarse, los partidos ya se ponen bien emocionantes en esta etapa ya del Mundial. Se nos quedó Brasil, una de las favoritas de siempre. Y, bueno, México le hizo un buen partido a los vikingos. Y la verdad que estuvo bastante apretado, pero bueno, al final pasa quien mete más goles, pero ahí no hay vuelta de hoja.
0: Claro.
2: Así que, bueno, a ver qué tal los partidos de hoy. Bueno, van a estar emocionantes, me imagino también. Nada más eso, saludarlos y larga vida al rock.
0: Gracias, Tati, larga vida al rock. ¿Qué tal, Nelly?
3: Hola, Carlitos, ¿qué tal? Feliz inicio de semana, feliz lunesito, ya con todas las pilas puestas, Carlitos, para darle con todo el feeling esta semana. Bueno, nos quedamos, Carlitos, México lastimosamente quedó, pero la fiesta mundialera sigue y con el hecho que haya llegado hasta donde llegó, pues ya ganancia, no lo encontraron fácil tampoco los de Inglaterra, entonces, bueno. Ahí estuvo buenísimo el mascón de ayer. Bueno, no sé si pudiéramos escuchar algo, ya que estamos en algún simulacro de Hispano Rock, según entendí. Algo de Radio Caos. Esta banda que no sé, no tiene un montón de integrantes, que es de México, Chile, Argentina y Estados Unidos, pues. Pero quisiera escuchar algo de ellos. Si se puede, pones Abril o Nuestros Momentos o Botas Negras. Cualquiera de esas está bien, Carlitos. Y saludos, larga vida al rock.
0: Ok, saludos, mi estimadísima Nelly. Excelente, gracias por tu nota de voz, Nelly.
4: Carlitos Miranda, buenos días, Morning Rock. Buenos días a toda la comunidad astralera, fieles a esta estación. Ni modo, se quedó Brasil, ¿qué vamos a hacer? Si es el fútbol. Saludos, Carlitos, para ti, larga vida al rock. Si es posible que ponga algo en español, Flor Venenosa, por favor.
0: Flor Venenosa, ok.
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0: Bueno, hablemos del mundial, señores. Ayer dos duelos poderosísimos los que vimos en el mundial. Ayer domingo 5 de julio. Realmente, como dicen acá nuestros amigos y nuestras amigas oyentes, estuvieron buenos los mascones. En New Jersey se registró el Brasil 1, Noruega 2, como parte de los octavos de final. Y en Ciudad de México, en el Azteca, Inglaterra se impuso 3-2 a la selección mexicana. Bueno, ¿qué decir de estos partidos, señores? Noruega, doblete del señor Erling Haaland, doblete del androide. Tuvo dos oportunidades y las dos las puso adentro en la red. Así que esos son los killers, los cracks, los matadores de área. El señor Erling Haaland anda, pues, precisamente volando en ese rubro. Así que Brasil realmente, pues, es una de las selecciones, yo sé que más queridas por muchos aquí en El Salvador, pero bueno, ayer sucumbió frente al poderío de Noruega. Tremendo juego el de los noruegos y la selección brasileña que, pues, no, realmente no dio un gran mundial, hay que decirlo, ¿verdad? No daba para pensar en que podía llegar muy lejos, o aunque Brasil siempre dicen que no hay que descartarlo, pero realmente no hemos visto una buena versión de la selección brasileña. Así que Neymar, un símbolo ya nada más ahí, ¿verdad? Un símbolo dentro de Brasil, porque no hay mucho ahí, pero bueno, señores, se quedó la selección brasileña. Y en el partido de la noche igual, ¿verdad? Que se retrasó por situaciones climatológicas una hora. la selección inglesa impuso su jerarquía realmente, aunque México hizo un gran partido y le compitió, como lo veníamos diciendo desde pues hace unos días. Realmente México, ese es el comportamiento frente a las grandes selecciones del mundo, llámese Alemania, llámese Holanda, llámese Países Bajos, quiero decir, llámese Italia, llámese Argentina, y ayer creo que lo demostró igual, que le puede competir, le puede jugar de tú a tú, puede dominar, incluso quitarle la pelota a una selección como la inglesa, pero los ingleses realmente tuvieron dos bajadas en el momento en que México era mejor. Bajaron y a pegarle dos veces, dos golpes bajos. Nunca le habían metido un gol en este Mundial a México. Le hicieron dos en unos cuantos minutos los ingleses. Y pues ahí, sin la pelota, lograron ganarle a la selección mexicana. Se impuso bien, contundente, de forma contundente, la selección inglesa. Y pues bueno, se quedaron los locales. Ya están dos locales fuera, tanto México como la selección de Canadá. Así que quedan los gringos, ¿verdad? Los estadounidenses, que van mañana contra Bélgica. Van hoy contra Bélgica, hoy por la tarde. A las 6 va el partido y antes a las 3 se estará jugando, a la 1 de la tarde se estará jugando el Portugal contra España. Así que dos duelos interesantísimos también. Vamos a ver qué pasa con la selección de Cristiano Ronaldo hoy, señores. El comandante CR7 va contra los españoles y bueno, partidos a muerte ya de octavos, los últimos de octavos de final, los de hoy y los de mañana martes, que se van a disputar también. Mañana martes, recordemos que va la selección de Argentina contra los faraones egipcios y Suiza contra los colombianos. Esos juegos van mañana. Son los últimos duelos de octavos de final, porque luego se vienen los cuartos. A partir del próximo jueves, cuartos de final, señoras y señores. Así que bueno, hay duelos interesantes. Hoy vamos a estar pendiente de lo que hagan estas selecciones, Portugal, España y Estados Unidos contra Bélgica. Y tenemos también un duelo mundialista, un versus mundialista, señores. Vamos con Eric Díaz al versus aquí en Astral.
6: Bueno, Carlitos, y continuando con el verso mundialista, que ya se cobró dos víctimas más. Uno fue Brasil, a manos de Majin Buu Haaland, o el androide Haaland, como quieran llamarlo, y la otra a manos de Bellingham y Kane, respectivamente, que fue México. Así que dos selecciones menos. Y hoy, para el verso mundialista, vamos a elegir las bandas que van a representar a las diferentes selecciones de cada partido para hoy. El primer partido en cuestión sería Portugal contra España, partidazo. Será el último partido de Cristiano Ronaldo que veremos en el Mundial, o España se despedirá del Mundial. Pero aquí en el versus mundialista tenemos por Portugal a la banda Moonspell, y el tema elegido será Far From God. Y por España tenemos al clásico Barón Rojo con este temita futbolero llamado El Gladiador. Para el partido de más tarde tendremos, recordando el partido, Estados Unidos contra Bélgica. Y acá tenemos un duelo de bandas que van por el mismo género. Por Estados Unidos me voy a desencantar por esta banda llamada Camelot y el tema Ghost Opera. Y tenemos también esta banda belga que les voy a recomendar, llamada Magic Kingdom. Así es, también una banda de power metal que seguro les gustará a la gran mayoría. Y el tema elegido de estos señores de Magic Kingdom será Symphony of War. Espero les guste. España, Portugal, Moonspell contra Barón Rojo, Estados Unidos, Bélgica, Camelot contra Magic Kingdom. Saludos y larga vida.
0: Gracias, Eric. Saludos, larga vida. Y bueno, vamos, señores, entonces al versus mundialista. Portugal contra España, Moonspell versus Barón Rojo aquí en Astral. Esto es Far From God.

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14: Bien, señores, continuamos acá con Astral, la estación del rock, en este Morning Rock en edición del lunes 6 de julio. Bien, por acá tengo notas de voz. Aquí tenemos a Jaime Rodríguez desde Monterrey. Adelante, Jaime.
15: ¿Qué onda, Carlos? Pues ni modo, nos quedamos ayer. Fue un muy buen partido el de México. Pero bueno, lástima de que... Creo que algo muy similar que en El Salvador. No hacen procesos si quieren de que a corto plazo dar buenos resultados, pero no, esto no es así. Tienen que trabajar a largo plazo. ahora sí puede esperar un mejor resultado. Pero bueno, se hizo lo que se pudo, valió la pena, y mientras tanto estuvimos ilusionados acá, vaya. Muchos partidos estuvo con ganas, donde sea, en cualquier rincón de México, todo el mundo estaba pendiente. Pero bueno, ya. Ahí ya se acabó el mundial para nosotros. Saludos desde acá, desde Monterrey.
14: Ok, saludos hasta Monterrey, mi estimado Jaime.
7: Buenos días. Desde el día viernes estamos sufriendo, que reporté que no funcionaba la radio. Ahorita suena, pero muy mal. Suena mal. No sé qué le ha pasado.
14: ¿A dónde? Ya me va a mandar los datos, amigo. ¿Cómo? ¿En internet? ¿En línea? ¿Al aire? ¿Dónde está? Hay varias cosas que necesito saber ahí. Bien, David Rivas, ¿qué nos comenta, David?
16: Buenos días, Carlos Miranda. Ya días no me reportaba, ya salió el sol, ya habló Nelly. Estuvieron buenos ambos partidos ayer, comentarte, y puchica, estaba socado el de México. Yo pensé que México podía pasar cuando le expulsaron el jugador de Inglaterra, pero supieron aguantar. Llevaron a México a jugar como ellos querían, y yo, a mi percepción, ¿verdad? No los dejaron jugar por dentro y los obligaron solo a mandar centros, y al final pudieron aguantar los ingleses. Siento que fueron bastante inteligentes.
14: Claro,
16: saludos,
14: claro.
16: Carlos. Si se puede algo en español de Sauron, Lazarillo de Tormes, o no sé, cualquiera de Sauron, estaría bien hoy para Hispano Rock. Larga vida.
14: Okay,
16: saludos.
14: Larga vida. Saludos, amigo. Excelente, David. Sí, mira, a los ingleses les puedes tirar millones de centros, pero es de más. Entrar así es bien complicado.
16: Y pues ganó Noruega, ganó el Black Metal. Así que, bueno, no sé si bueno, no es muy común, no sé si se podría algo de Gorgoroth. Pero, si no, pues solo disfrutar Noruega, a ver hasta dónde llegan.
14: Bueno, a ver qué tal, ¿verdad? A ver hasta dónde llega el Android de Erling Haaland.
17: Rock, señor Miranda, gurú de rock, saluditos a la lista negra y a los jinetes del apocalipsis. Mínimo, favor, si te puedes poner More Human Than Human, The White Zombie. Buenos partidos ahora, Charlie. Hoy gana España y vamos a ver si en el segundo logra ganar Bélgica, que está bastante duro el pronóstico reservado con los gringos.
14: Con los gringuiros, ok. Bien, Fausto. ¿Qué dice Nay Franco?
18: Buenos días, Carlos. Larga vida al rock. Feliz lunes. Lunes Dream. Saludos a toda la gente de la lista negra. Saludos a mis hermanos, los jinetes del apocalipsis. Carlos, ayer fue un año ya del último concierto de Ozzy antes de despedirse de este mundo terrenal. Escuchemos Psycho Man junto con Black Sabbath en honor a Papa Ozzy. Y hoy gana Portugal nuevamente, Carlos. Hoy gana el comandante. Saludos, larga vida al rock.
14: Ok, bueno, ahí está el pronóstico. Hoy gana el comandante, dice acá Knight. Bien, señores, vamos al otro duelo mundialista que tenemos para la jornada de hoy. Vamos con musicón de Magic Kingdom y también de la banda Camelot. Así que con esto continuamos en el versus mundialista para este lunes, señoras y señores. Hoy va Estados Unidos contra Bélgica y aquí tenemos a Magic Kingdom contra Camelot.

0: Bueno, señores, ahí teníamos el versus mundialista sonando aquí en Astral Magic Kingdom versus Camelot. Así que, señoras y señores, aquí finalizamos 8:28 minutos. Pendientes porque traemos cosas interesantes. Ya regresamos hablando de nuestro concierto Hispano Rock, señores. Y vienen entradas, entradas gratis. Así que buxos, buxos. Ya vamos a regresar con más aquí en la Estación del Rock en esta mañana de lunes.
1: 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Son las
2: 8:29.
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2: 8:31.
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2: 8:32.
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0: Avalanche, señores, ahí teníamos el tema Excalibur sonando aquí en Astral cuando faltan solo 17 minutos para las 9. Hay concierto 25 de julio, Hotel Real Intercontinental, 7 de la noche, todo listo, todo preparado. Bueno, se está seteando todavía un poco de la lista de canciones, ¿verdad? Vamos a, ahí estamos haciendo siempre la consulta ciudadana de cuál es la canción que no debe de faltar, cuál es la rola que quieres escuchar allá en vivo, en español, cuál rola de cuál banda, Rata Blanca, Barón Rojo, Ángeles del Infierno, Warcry, Avalanche, Tierra Santa, Leo Jiménez, ¿de quién? ¿Cuál sentís que es la rola que de plano esa no puede faltar? Así que, señores, hoy tenemos entradas para el concierto, para que vayas a disfrutar con nosotros, para que nos saludemos, para que podamos vernos un rato, hablar y, por supuesto, disfrutar de buen musicón en vivo el próximo 25 de julio. Así que, mis amigos, aquí estamos ya con Moisés Anaya, con ganas de regalar entradas.
1: Me gustó eso, lo de consulta ciudadana.
0: Sí, hombre, estamos haciendo tribuna abierta siempre aquí, muy.
1: Focus Group. Si queremos saber. Un abrazo a todos. ¿Cómo estuvo su fin de semana? Queremos invitarlos a este mega concierto que tendremos el próximo sábado 25 de julio. Estamos a tres semanitas del concierto. Esto es un viaje. Nos encanta iniciar con ustedes 4 semanas de promoción de este concierto y sabemos que a ustedes les encanta el hispano rock. Precisamente los lunes son de hispano rock. Un abrazo a toda la gente que siempre está en sintonía del turno de Carlos Miranda, eso de las 5 de la tarde, los lunes. Usted ya sabe que puede escuchar lo mejor del hispano rock. Y para celebrar el cariño que usted le tiene a esa sección de hispano rock, todos los años vamos a estar haciendo este concierto de hispano rock. Una vez al año. Esto no crea que lo hacemos cada fin de semana. No, es una vez al año y es este 25 de julio. ¿Qué le parece si compra sus entradas en Smart Ticket? ¿Para qué puede estar con nosotros en el Hotel Real Intercontinental? Nuestra casa, la casa del rock para conciertos de Astral del 102.9. Y esto va agarrando fuerza, así como el Mundial, como se llama, que ya todo el mundo está enamorado. ¡Qué increíble! ¡Qué partidos! ¡Qué emoción! El telele respectivo de cada... esa es la palabra correcta, Carlos Miranda. Telele.
0: El telele.
1: Es que, en serio, o sea, es que algo me va a dar. ¿Cómo es? Un soplo. ¿Qué es un soplo del corazón? Mucha gente dice que no tengo corazón, pero para los que creen que tengo... Un soplo, algo, es que en serio, qué emociones. Ayer, por más que me digan que no, algo sintieron, porque qué partidazos, qué increíble. Y esas son las mismas emociones que usted va a vivir con nosotros.
0: O sintió alegría o sintió tristeza,
1: sí, una de las dos. Todo mucho que, vea, que haya sentido, vea, tristeza que perdió. Que haya perdido México. Saludos a la comunidad mexicana, vea, quién es. Pero, pues sí.
0: No, pero había mucha gente, fíjate, muy en esta ocasión apoyando a México. No sé por qué razón. Sí, normalmente.
1: Pues son mis amigos, los ingratos. Mis amigos, ni uno apoyaba
0: sí, a México. No, mira, es que cuando vaya, es que cambia, depende del escenario. Cuando hay eliminatorias mundialistas, los peores enemigos que tiene El Salvador son los mexicanos.
1: Pero a nivel de. Ya en el nivel mundial ya es diferente.
0: Ya, pero en el mundial, no sé, como que. Algo dijo la gente, hey, esta selección pues está haciendo bien las cosas, ¿verdad?
1: Y solo trivia, y corrígeme porque tú eres el que sabes de fútbol, ¿verdad que Costa Rica ha llegado más lejos que México en un mundial?
0: Costa Rica, si no mal recuerdo, llegó a cuartos creo que llegó.
1: No llegó a semifinales.
0: O a las semis.
1: Yo creo que llegó a una semifinal y quedó en cuarto lugar.
0: Sí, México lo más que ha hecho es cuartos, pero en cuando ha hecho...
1: Pero en el 70 o algo así, o
0: sea. Hace un montón cuando llegaron.
1: Fútbol moderno, después de
0: 1986.
1: Ni uno.
0: No, después no han avanzado más.
1: Ni uno. Antes decían que el tal quinto partido, o ya es el sexto partido, porque...
0: Sí.
1: Un abrazo a la comunidad mexicana. Qué orgullo cómo jugaron ayer. Dejaron todo en el campo. Y eso es lo que nos encanta. Cuando un grupo de personas logran hacer algo sabrosón y dejan todo en el campo de la misma manera que en el escenario. Los músicos salvadoreños que trabajan acá con nosotros para Astral, sabemos que van a dejar todo en el escenario para el próximo 25 de julio para el hispano rock. Un abrazo a todos y recuerden, ahorita estamos reclutando gente fanática que quiera estar con nosotros. Muy sencillo, denos una llamadita. Nosotros muy felices de darle una entrada. Seguimos en Semana Buena Onda. Seguimos tranquilitos nada más. pues sí nos llama, es amable con nosotros, es amable con Carlos Miranda, no le reclama de que le debe una canción de hace 6 meses, como a veces pues suele suceder, y ya, como se llama, nosotros felices de invitarlo y darle su entrada. Es una entrada física individual, sábado 25 de julio, es Hispano Rock.
0: Así es, bueno, a marcar entonces, amigos, 7644-1029, porque, bueno, las chicas no llaman a esta hora, solo hombres, así que no vayan a pensar que aquí somos,
1: sí,
0: ¿verdad? Así como, ¿cómo es que se dice, Moy? Que somos
1: unisex.
0: Sexistas o que,
1: nada
0: o
1: que ver.
0: Discriminamos a la mujer, no.
1: Nada.
0: Lo que pasa es que en las mañanas no nos marcan, o sea, por cada 100 llamadas de hombres hay nada más una de mujer. ¿Y cómo va a lograr entrar? Es bien difícil.
1: No,
0: es muy, muy complicado.
1: Y aparte, eso son chicas responsables, las que escuchan, sí, Astral. Te están trabajando, ¿verdad? Así enfocadas. Los caballeros ahorita están comentando
0: están
1: que Brasil,
0: el mundial,
1: que Ancelotti, que Haaland, sí, que Argentina. Oh, no,
0: están libres.
1: Ahorita es día libre. Lunes es día libre, post mundial. Entonces, eso, a ver, demos la primera llamada. Buenos días.
2: Buenos días.
1: Amigo, ¿tu nombre?
2: Luis Gutiérrez.
1: Luis, ¿cómo estás? ¿Sobreviviste el fin de semana?
2: Sí, estuvo genial.
1: Estuvo genial, ¿verdad? ¿Qué partidote, verdad?
2: Sí, me encantó ese de Noruega. Bueno, los dos de ayer estuvieron.
1: No, los dos. No, sí, me vas a dejar mentir, ¿cómo se llama? Que los dos estuvieron, pero sí, de película, ¿sí o no?
2: Sí, estuvieron duros, focados, como decimos nosotros.
1: Exacto. Hey, amigo, por favor, a ver, nada más queremos que le cuentes a la audiencia. Contanos, ¿de dónde viene tu pasión por el Hispano Rock? ¿Por qué te llega tanto el Hispano Rock?
2: Fíjate que el rock en español fue, por así decirlo, como el primer subgénero del rock que empecé a escuchar allá, como por finales de los años 90.
1: ¿Y con qué comenzaste? Contame.
2: Fíjate que yo realmente no lo escuchaba yo en mi casa, porque yo creo que en alguna ocasión que ya he llamado, he comentado que yo vengo de una familia religiosa, y yo a quienes escuchaba era mi vecino, y escuchaba que ponían Rosa Blanca, Los Ángeles del Infierno, Eres del Silencio, entonces ahí empezó mi gusto.
1: ¿Y qué decía tu familia? Ahí no vayas. En esa casa.
2: Eso es del diablo.
1: Eso es del diablo, ¿verdad? Sí.
2: Es satánico.
1: Es satánico, pues. Y Rata Blanca nada que ver, ¿verdad? Pero pues sí, es que sabes que cuando alguien no conoce algo, por lo general le da miedo. Entonces yo por eso es que lo cuento con mucha alegría, con un poquito de sonrisa, ¿verdad? Riéndome un poco, ¿verdad? De mis desgracias cuando estaba pequeño. Pues sí, es que yo comprendo a mis tías y eran muy religiosas, siguen siendo muy, muy, muy religiosas, y entonces escuchaban algo que no conocían. Y pues lo que sentías era miedo, me imagino que sentían miedo. Dice, uy, ¿qué es eso? Entonces, por eso que lo comprendo. Ahora ya de grande, no, hombre. Sí, inclusive he compartido con la gente de Ángeles del Infierno. Son unos angelitos. En serio, son gente súper, súper dulce. Ahí es donde te das cuenta que no, es show business, es rock and roll. Amigo, por favor, nombre completo, porque tú vas a estar con nosotros el próximo sábado 25 de julio para la segunda edición de Hispano Rock, ¿te parece?
2: Qué genial.
1: ¡Au! Nombre completo.
2: Luis Alexander Gutiérrez.
0: Luis Alexander Gutiérrez, ¿cuál es la canción que recomendás para que suene en vivo el próximo 25 de julio?
2: Había una que yo escuchaba mucho, que bueno, que mis vecinos escuchaban mucho. era la de es bien común, pues, Soda Stereo, La Ciudad de la Furia. Esa siempre
1: no,
2: fue la
1: canción. Estás hablando de un ícono de canción, de una columna vertebral de la música, ahí del rock en español. No, qué sabroso. Por favor, Luis, no nos cuelgues, ¿ok? Necesitamos tus datos, no nos cuelgues.

0: Esto es Hispano Rock, señoras y señores. Y esto es lo que vas a escuchar en vivo el próximo 25 de julio en el Hotel Real Intercontinental. Sabadito, noche de sábado, una noche para divertirse, para pasarla bien, fin de semana, con buen rock en español. Así que vamos a la línea 7644-1029 a ver quién quiere su entrada para el concierto.
1: Buenos días, buenos días.
0: Buenos días.
1: Amigo, ¿tu nombre?
2: Omar Gómez.
1: Omar, ¿cómo estás? ¿Cómo estuvo tu fin de semana? ¿Sobreviviste?
2: Sí, siempre.
1: Qué bueno, qué bueno. Omar, por favor, contale a la audiencia, ¿de dónde viene tu pasión por el hispano rock?
2: Desde el 96, cuando empecé a escuchar Ángel del Infierno, ¿no?
1: Carlos Miranda. Yo creo que en más de alguna iglesia deben de ver cómo se llama. Estos son los grupos que sus hijos no tienen que escuchar. Y Omarcito y Moisecito, yo creo que
0: fallaron.
1: Ahí se iban en la colada. Y ¿cómo se llama? No asistimos a la escuela dominical de ese domingo.
2: No, hay con un disco, un cassette de Rata Blanca. Man.
1: ¿Te lo quemó?
2: Se me lo quebró.
1: ¿Cómo se atrevió? ¿Ah?
2: En el caso que antes, ¿verdad? Me lo quebró, me dijo que esa música era diabólica, que mi hijo iba a ser satánico.
1: Mira, no, ¿y sabes por qué te creo? Yo tengo un amigo que... Tengo un amigo muy, muy, muy querido que era el máximo coleccionista de así, de rock, que yo conozco. Tenía 300 cassettes. Y pues en una ocasión pues se metió a la iglesia y pues yo no tengo nada en contra de la gente de la iglesia, para nada, al contrario, hacen un servicio increíble a la gente. Claro, cada quien, ¿verdad?, escoge su camino. Pero lo que sí, en la iglesia le dijeron que tenía que quemar esos cassettes. Y mi amigo hizo una hoguera. Eso sí es satánico, mira. Eso sí, mira.
0: Los quemó, de verdad.
1: Quemó 300 cassettes de puro rock. Me regaló uno al final. Tesla. Pues si la gente no conoce Tesla, revíselo. Es algo increíble. Qué buen grupo de rock, Tesla. Y todos los demás quemaditos. Eso sí era un acto medio diabólico. Mira, era una hoguera. Pero, en serio, 300 cassettes, algo así. Originales. No creas de que vea. No. Origins. Entonces, pues sí, te la creo. Sí, ajá. Claro, pues eso no detuvo mucho.
2: No, claro que no.
1: No detuvo a la gente, porque usted lo más seguro que consiguió nuevamente ese cassette de Rata Blanca.
2: Sí, lo conseguí nuevamente.
1: Un abrazo, qué buena historia. Por favor, nombre completo, porque tú vas a estar con nosotros el próximo 25 de julio en el Intercontinental, ¿te parece?
2: Excelente.
1: ¡Au! Nombre completo.
2: Joaquín Omar Gómez Quintanilla.
0: Joaquín Omar Gómez Quintanilla. ¿Cuál es la que no debe de faltar en el concierto, Joaquín?
2: Pensando en ti.
0: La baladita.
2: Sí, correcto.
1: Usted está enamorado. Ya lo oí. Desde aquí lo veo. ¿Tiene nombre y apellido? ¿Tiene nombre y apellido? No.
2: Sí, siempre.
1: Qué bárbaro, qué bárbaro. Qué bárbaro, amigo. Qué bárbaro. Ey, no nos cuelgues. Necesitamos los datos. No nos cuelgues.
2: Excelente.

0: Vaya, un saludo para Roxana, dijo ahí el amigo.
1: Bárbara Roxana, la tienen, pero marcada presión. ¿Eh?
0: Exacto.
1: Ya iba a decir yo. Ni la defensa francesa lo tiene de serio. Ese stopper,
0: el cabal,
1: el contención francés, el con el bárbaro, el coné. Ese tipo es increíble. Qué lindo, ¿eh? Todos esos atletas luchando. ¿Te parece si vamos a corte o qué hacemos?
0: Fíjate que creo que alcanzamos a regalar la última.
1: Regalemos la última, ok.
0: La última de este bloque. Vamos. Hola, hola, buenos días.
1: Hola. Buenos días, amigo. Buenos días, ¿Tu nombre?
2: Moisés y Carlos. ¡Au! Iván Rodríguez.
1: Iván, ¿cómo estás?
2: Todo bien, muy bien. ¿Cómo están ustedes?
1: Vaya, por favor, ahorita, ya después de, ¿qué? 700 partidos. ¿Quién va a ganar el Mundial? ¿Quién va a ganar el Mundial?
2: Viejo, ahorita siento que está reñido. Mucha gente le pensaba que el día de ayer iba a ganar México. Ajá. Pero yo sabía que estaba destinado a quedarse.
1: Entonces, decinos, ¿quién cree que gana este Mundial?
2: Mira, grandes posibilidades puede tener Noruega. Y a la vez, no sé, tal Francia.
1: Carlos Miranda, voy a hacer una así, una opinión no muy querida, pero yo creo que así va a ser. Yo creo que va a ser una final de ratings. No de merecimiento, no de, de fútbol. Va a ser una final de ratings.
0: De ratings.
1: ¿Te imaginas una final Portugal-Argentina? Uh-huh. No, se cae el planeta. Se cae el planeta si la final es Portugal-Argentina. Porque que la FIFA no quiere eso. Carlos Miranda. Sí, sí, sí. Carlos Miranda, mira, acéptelo. Acéptelo que se cae el planeta Tierra, Carlos Miranda. Si no, ¿eh? Si es Portugal-Argentina.
0: Sí.
2: ¿Ah? Dependiendo del resultado de hoy, pueda tener que más esperanzas de Portugal, pero si no, no, yo siento que ya si no pasa hoy,
1: se cae el planeta, se cae el planeta. Ey, qué lindo eso, qué lindo. Amigo, por favor, decinos tu banda favorita de hispano rock.
2: Uy, tengo varias, pero creo que me voy a quedar con Rata Blanca.
1: Por favor, la canción favorita de Rata Blanca de usted es
2: hay varias, pero creo que la más sonada y reconocida por todos es Mujer Amante.
1: Usted está enamorado. Ya desde aquí lo vemos que usted está enamorado. ¡Qué bárbaro!
2: No.
1: ¿Ah?
2: No, todavía no.
1: Todavía.
2: Solo de la música.
1: ¿Y qué está esperando? ¡No, hombre!
0: Ya casi, dice.
1: Pon el corazón ahí en juego, ¿eh? El centro del campo, ¿verdad? ¿Eh? Por favor, ¿eh? Hey, amigo, nombre completo porque usted va a estar con nosotros el próximo 25 de julio. Nombre completo:
2: Daniel Iván Rodríguez García.
0: Daniel Iván, no colgues, amigo.
2: Vemos.

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1: Pilas, una llamadita y usted nos acompaña para el 25 de julio, segunda edición de Hispano Rock. Vamos con la siguiente llamada. Buenos días.
2: Buenos días.
1: Buenos días, amiga. ¿Y ese milagro? ¿Le debemos pisto? ¿Qué onda? ¿Por qué no nos llama?
0: Yo creo que le debemos.
1: No, vos le debes una canción, seguro. Seguro Carlos Miranda le debe una canción desde 6 meses, ¿sí o no?
2: No.
1: ¿En serio?
2: ¿Serio?
1: Cero quejas de Carlos Miranda.
2: Cero quejas. Serio. Todo bien.
1: Lo ama, lo adora.
2: Sí.
1: ¡Qué bárbaro, Carlos Miranda! Me voy a poner celoso.
2: Uy, no, los dos.
1: Eso. Amiga, ¿cómo te llamas?
2: Iliana,
1: ¿qué ondas? ¿Cómo estuvo su fin de semana? Confiese, póngase la mano en el corazón. Mándame el corazón ahorita, por favor. Vaya, confiese. Sí. Ya está harta del mundial. Confiéselo, por favor. Dígame.
2: La verdad que sí.
1: ¿Ya viste? ¿No viste, Carlos Miranda? Una mujer sincera.
2: No me gusta el
1: sincera.
2: Fútbol.
1: Mire, yo le estoy hablando así desde el corazón también. Yo creo que ya es el fin del mundo. Mi santa madre comenta los partidos de fútbol.
0: De verdad.
1: Y créeme que mi santa madre sabe tanto de fútbol como yo de energía nuclear. Nada. Ajá. Pero mi mamá ya come. ¿Viste el gol que yo? Mamá, es una señora de 80 años. Pero, y, o sea, es tanta la fiebre del mundial que hasta la señora, ¿verdad? El madre de Moisésito, está comentando los goles. Y yo, mamá, claro, yo en mis adentro, ¿de dónde te gusta, santa madre? ¿Verdad? Pero en serio, entonces, sí, yo sé que al que no le gusta el fútbol ya está como que ya basta. Pero, ¿sabe qué? Quedan un par de semanitas, ya casi,
0: no se preocupe.
1: Y también después de eso.
2: Igual así está mi mamá.
1: Eso, ya vio, sí, no se enoje, sucede.
2: Ayer hasta le estaba preguntando que a qué horas iba a jugar Brasil.
1: Mire, cuando yo vea a su mamacita con una camiseta de la selecta, ahí aflíjase. O con una camisa de la Alianza, ahí aflíjase. ¿Ah? Carlos Miranda sufre. Iliana, por favor, cuéntenos cuál es su banda favorita de Hispano Rock. ¿Cuál es la que la pone loca?
2: Pues fíjate que hay varias, pero me encanta Los Ángeles del Infierno.
1: Mire, explíquenos esa situación. Y cuando su madrecita la mira usted escuchando Ángeles del Infierno y le pregunta, hija, ¿y ese señor? ¿Cómo se llama el grupo? Y usted le dice, mamá, se llama Ángeles del Infierno. ¿Qué cara le pone su mami? Cuéntenos.
2: Ay, la misma que me pone cuando recién empecé a escuchar el género. Fíjese de que la historia...
1: Uy,
2: de
1: así le digo, no.
2: Soy bien chiquita. Ajá. Porque mi hermano es el que escuchaba rock, bastante género.
1: Qué bueno.
2: Y entonces... yo en lo que estaba creciendo le estaba escuchando a él, pues ahí me quedó la herencia.
1: Qué bueno, qué buena historia. Iliana, usted nos va a estar acompañado el próximo 25 de julio, ¿le parece?
2: Me parece.
1: Nombre completo, por favor, nombre completo.
2: Iliana Marcela Sosa Amacha.
0: Ok, Iliana, ¿y cuál es la canción que usted quiere escuchar en vivo para cantarla a todo pulmón el 25?
2: Ah, la de Maldito Sea Tu Nombre.
1: No. Uy, quiero ver a su mamá escuchando esa canción. Por favor, mándenos video. Hey, no nos cuelguen, Lania, por favor.
2: Ok.

0: Bueno, hoy tenemos una entrada todavía.
1: La última, la única. Queremos comenzar la semana como Dios manda, agarrando fuerza para que usted llegue a sus metas, para que el jefe piense que usted va a estar trabajando y no viendo los partidos del Mundial con toda esa energía. La última llamadita, por favor. Queremos que usted nos acompañe el 25 de julio al Hispano Rock, segunda edición. Ese concierto, usted no se lo va a perder. Vamos con la siguiente llamada. Buenos días.
2: Muy buenos días, Carlito. Buenos días,
1: Moisés. Un abrazo, amigo. ¿Cómo estás? ¿Tu nombre?
2: Edwin Otero.
1: Edwin, ¿qué onda? ¿Cómo vas? ¿Cómo estuvo tu fin de semana? ¿Cómo está el hígado? Pues, ¿sobreviviste?
2: No, sí, claro que sí. No, todo bien.
1: Es que yo vi un par de maestros bien golpeados, Carlos Miranda, en serio, el fin de semana. Es que hay muchos fanáticos de Brasil, ¿sí o no?
0: Sí, sí, sí.
1: Bastante, ¿el salvadoreño bastante. ¿Por qué motivo son? No sé, pero van con Brasil y Argentina.
0: Sí.
1: Esas son las, uh-huh, esas son las camisetas. Y si vas a la escuela alemana, te pones la de Alemania y los del francés, nunca dije, nunca he visto a nadie del francés con... Pero los salvadoreños andan con Brasil y Argentina. Uh-huh. Y muchos salvadoreños quedó llorando este fin de semana. Pues sí, que... ¿eh? Es que no... Mal, pero me cae.
2: Estuvo mejor el partido de... ¿Cómo se llama? De Noruega, ¿no? Bueno, para mí, ¿verdad?
1: No, por supuesto. Y por algo ganaron.
2: Sí, claro que sí.
1: ¿Cómo es, Carlos Miranda? De Brasil jugó como nunca y perdió como siempre ante Noruega. ¿Cómo es? Brasil hizo todo el fútbol y Noruega metió los goles. Eso, así es.
2: Sí, cabal.
1: A ver, Edwin, por favor, contanos de dónde viene tu amor por el Hispano Rock. ¿Qué ondas? ¿Cuándo? ¿Cómo? ¿Dónde? ¿Quién?
2: Híjole, este pequeño, cuando escuchaba pues una Rata Blanca, luego del silencio, ¿verdad? Como que se llama Adrenalina también.
1: Uy, ese grupo sí era satánico, sí. Mira, ese grupo sí, qué bueno que te lo prohibieron tus papás, porque no, mentira.
2: No, si nunca me lo prohibiera, con él íbamos a los conciertos.
1: ¿Qué? ¿En serio?
2: Sí, con mi papá íbamos a los conciertos.
1: ¿Qué tal y eso?
0: ¿Qué edad tenés, amigo?
2: 46.
1: Sí, ah, okay. ya lo llevaban chiquito,
2: Y él tiene 67 también. Entonces, pero desde pequeño, como él es rockero también, siempre, ajá, siempre íbamos a los conciertos.
1: Se fue
2: en muchos lugares.
1: Y a él lo
2: perdiste. ¿Sí? ¿Cómo dice? ¿Aló?
0: Hola, amigo. Ahí manténgase.
2: Aquí estoy.
0: No se vaya.
2: No.
0: Porque vamos a mantenerlo ahí en la línea para que no vaya a perder su entrada, pues, amigo.
2: Esa es la idea. Aquí estoy.
1: Eso.
2: Aquí estoy.
0: Bueno, ahí estamos, sí, ya volvimos.
1: Sí. ¿Ya regresamos?
0: Sí. Ahí estamos.
1: Ahí estamos, amigo. Entonces, tu papá te puso el rock de chiquito y tú creciste en un hogar con rock.
2: Sí, con bastante, y viéndolo y escuchándolo tocar batería.
1: Mira, no sé cómo hiciste eso, porque yo siempre escuchando rock y mis hijas... De vez en cuando, System of a Down. Bien de vez en cuando. Pero bueno, me va a tocar tener más hijos por ahí en otro lado. Amigo, por favor, nombre completo, porque tú vas a estar con nosotros el próximo 25 de julio en el Intercontinental. Nombre completo, Edwin.
2: Edwin Adalberto Otero Flores.
0: Va, sí, Edwin, ¿cuál es la rola que vos así propones para que suene en vivo el próximo 25?
2: Maldita. ¡Uy! Adrenalina, desde luego.
1: ¿Qué tal eso? Vamos a cerrar esta mañana con una canción hecha en casita.
2: Sí, pues, no es que tenemos bastantes cosas autóctonas, que son de nosotros, y tenemos que apoyar, ¿verdad?
1: Amén. Hey, Edwin, no nos cuelgues, necesitamos tus datos. No nos cuelgues.
0: No colgues, Edwin, por favor, amigo.
2: Gracias.

0: Amigos, usted no ganó hoy por la mañana, tranquilo, no se preocupe. Más tarde vienen más entradas.
1: Les prometo que hace como 50 años que escribí esta canción, jamás me imaginé que en 30 mil años después, en el 2026, a pleno mundial, la gente iba a pedir esta canción. Qué sabroso, qué orgullo ser salvadoreño. Algún día vamos a estar en el mundial, no sé cómo, pero tenemos que regresar al mundial y hacer un buen papel. Esos memes sabrosos de Cabo Verde, de que son un país pequeño y se puede. ¿Sabe qué? Aquí en El Salvador se puede. En todo, en comida, en arte, en ciencias, en música, se puede. Somos El Salvador, a echarle ganas. Pasen feliz semana. 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La quiere digital, smartticket.fun, o la quiere física, tercer nivel de galerías. Pero usted tiene que estar con nosotros. 25 de julio, Hispano Rock. No se lo pierda. Un abrazo a todos. Larga vida al rock.
0: Gracias, Moy. 9:21, amigos. Vamos a quedarnos a disfrutar de esta canción que, si bien es cierto, es rock del barrio, pero también es Hispano Rock. Así que, señores, vamos ya en recta final. 9:22. Escuchamos Maldita.

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7: 9:36.
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2: 10 horas, 4 minutos.
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10: Especialistas documentaron campañas que utilizan inteligencia artificial y códigos QR para engañar a aficionados. México se convirtió en el país anfitrión más afectado por los ciberataques relacionados con el Mundial 2026, en un contexto marcado por aumentos de fraudes digitales que buscan aprovechar el interés de millones de aficionados por la Copa del Mundo. Durante abril de 2026, las empresas mexicanas registraron un promedio semanal de 3,548 ciberataques. Una cifra superior a la observada en Estados Unidos y Canadá, los otros dos países sedes del torneo.
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3: 10:37.
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2: Especialistas documentaron campañas que utilizan inteligencia artificial y códigos QR para engañar a aficionados. México se convirtió en el país anfitrión más afectado por los ciberataques relacionados con el Mundial 2026, en un contexto marcado por aumentos de fraudes digitales que buscan aprovechar el interés de millones de aficionados por la Copa del Mundo. Durante abril de 2026, las empresas mexicanas registraron un promedio semanal de 3,548 ciberataques. Una cifra superior a la observada en Estados Unidos y Canadá, los otros dos países sedes del torneo.
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4: 11 horas, 35 minutos.

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Muy buenos días, El Salvador. Muy buenos días a todos. Gracias, Señor, por esta nueva oportunidad de vida, de salud, de tu presencia en cada uno de nosotros. Gracias, Señor, por El Salvador, tierra de multiplicación, tierra bendita, tierra santa, Señor. Bendecimos sus montañas, sus valles, sus cordilleras, sus volcanes, sus carreteras, sus ríos, sus mares. Bendecimos sus fronteras, Señor. Pero sobre todas las cosas, bendecimos sus mares. Bendecimos sus fronteras, Señor. Pero sobre todas las

presidente, su gobierno, sus colaboradores. Bendecimos, Señor, todos los planes que tú tienes para nosotros en esta tierra de misericordias. Gracias, Señor. Gracias por este nuevo día y declaramos que hoy tus misericordias son nuevas. En el nombre de Jesús. Amén y amén.

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1: Esta es la nota mundialista.
11: Especialistas documentaron campañas que utilizan inteligencia artificial y códigos QR para engañar a aficionados. México se convirtió en el país anfitrión más afectado.

0: por los ciberataques relacionados con el Mundial 2026, en un contexto marcado por aumentos de fraudes digitales que buscan aprovechar el interés de millones de aficionados por la Copa del Mundo. Durante abril de 2026, las empresas mexicanas registraron un promedio semanal de 3.548 ciberataques, una cifra superior a la observada en Estados Unidos y Canadá, los otros dos países sedes del torneo.
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2: 12 horas, 35 minutos.
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2: 12 horas, 35 minutos.
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7: 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Son las
2: 12 horas 36 minutos.
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2: 12 horas 37 minutos.
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0: pensando que iba a salir desde Monterrey al mundo.
1: Lastimosamente no fue así, Diego.
0: Pensé que esa era. Me gusta.
1: Señoras y señores, bienvenidos. Buenas tardes, lunes 6 de julio, 1:02 p.m. dos minutos, de la gozadera mundialista de Radio Corporación El Salvador. Arrancamos con esta canción que fue la celebración del equipo de Inglaterra el día de ayer, que hizo la hazaña.
0: Un aztecaso más. Muy buen partido.
1: Buenísimo partido.
0: ¿Ya has escuchado por qué la historia de por qué tomaron como la música de Oasis para sus celebraciones y todas sus cosas?
1: Contémosle
0: a
1: la gente.
0: Vamos a estar platicando acerca de eso.
1: Es correcto. 1:03 p.m. Bienvenidos, buenas tardes. Arrancamos. ¿Qué es lo que pasó viernes, sábado, domingo? Donde lastimosamente hubo una mala noticia para todos los que nos encanta la pasión del mundial.
0: Sí, mañana esta fiesta más grande.
1: Es último día donde vamos a poder disfrutar dos partidos. Mañana será el último día. Bienvenidos. ¿Qué es lo que pasó el día de ayer? DJ Mingo, Ronnie Moreno, bienvenidos y saludamos a todas las audiencias de las diferentes radios que estamos enlazados a través de la gozadera mundialista RCS.
0: Bueno, le damos la bienvenida, por supuesto, a los grandes amigos de La Chévere
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1: 90.1. Bienvenido, buenas tardes, buen provecho para quienes almuerzan y están disfrutando. Y vamos a hacer un recorrido desde lo que pasó el día viernes.
0: ¿Qué?
1: En cuanto a la actividad, para mencionar nada más los marcadores del día viernes y posteriormente nos vamos a lo que ya el sábado pudimos ver. El viernes tuvimos la última jornada en cuanto a los 16avos, mi DJ.
0: Ajá.
1: Tuvimos el primer partido.
0: El primer partido fue entre Australia y Egipto.
1: Es correcto.
0: El partido que termina empate y nos vamos a penales.
1: El partido se llevó a cabo desde Dallas, donde estamos disfrutando.
0: Se está jugando en este momento.
1: Sí,
0: es correcto.
1: En Arlington, Texas, 70,000 espectadores pudieron disfrutar y con el arbitraje del uruguayo Gustavo Adrián Tejera. Uh-huh. Un partido que empezó al minuto 13, muy temprano, con el primer gol de Egipto. Y todo apuntaba de que iba a ser un partido solvente, pero los canguritos traían sorpresa, DJ.
0: Traían sorpresa en la cestita, como dicen, donde meten a los chiquitos.
1: Al minuto 55, un autogol, porque de una u otra manera, Mohamed
0: Hani
1: ponía el 1-1 que obligaba para poder alargar más 30 minutos de tiempo extra.
0: Nos vamos a la larga.
1: Y nos fuimos a penales.
0: Nada.
1: En los penales, los encargados
0: comenzó. Ahora, espérate, viste el dato. O sea, el equipo de Australia hace cambio de portero, faltando como 2-3 minutos para que terminara el segundo tiempo extra.
1: Recordemos aquel cambio que generó
0: país. Faltando como 2-3 minutos para que terminara el segundo tiempo extra.
1: Recordemos aquel cambio que.

0: Es correcto.
1: Y le cacharon.
0: Le lograron adivinar para tirarle.
1: Es correcto.
0: Harry Souter era el primero que fallaba de Australia. Mohamed Saber ponía el 1-0. Jackson Iver ponía el 1-1. Rami Rabia del 2-1. Auer Mabil el 2-2. Mohamed Salah, que todos estaban diciendo de que, porque ya Mohamed Salah en el Liverpool ya había fallado un par de ocasiones.
1: Dije. No, sí, por desgracia para el equipo rojo, Mohamed Salah falló varios penales durante la temporada y eso costó muchos puntos. A mí me dio cierto miedo, te lo voy a ser sincero.
0: Pero hizo un golazo.
1: Y peor, ¿cómo lo cóbrame? Y
0: se ríe todavía con después. Un gran odio. Lucas Errington fallaba el segundo penal de Australia y si el cuarto lo anotaba Egipto, avanzaban. Y de esta manera, Hossein Abelmawin marcó el 4-2 definitivo en tanda de penales para que era suficiente que Egipto pudiese avanzar a la siguiente fase. Nos vamos al segundo partido de 16avos. En la última jornada también pudimos disfrutar del partido que era mucha expectativa, DJ, porque recordemos de que Argentina venía de como toda poderosa y favorita a enfrentar a la sorpresa Cabo Verde. Que vaya qué sorpresa fue.
1: Para mí, te lo juro, yo decía un 2-0, tal vez un 3-1, pero Argentina lo va a sacar, lo va a hacer tranquilamente.
0: Yo también pensaba que...
1: Se va a hacer un partido de trámite.
0: Que en los 90.
1: ¿Qué?
0: Lo acaba de fallar Mikel Oyarzabal, minuto 8.
1: ¿Esto es en serio?
0: Pero qué buena asistencia, creo que de Dani Olmo, sí, Dani Olmo. Y está habilitado.
1: Sí, digamos que está habilitado. Yo no vi bandera, pues, pero lo falla.
0: La que falla Mikel Oyarzabal. Ahí es donde te das cuenta que España no tiene un 9 definitivo. Y de estas son de las que se terminan lamentando.
1: Después lo comienzan a quemar al pobre Oyarzabal, porque venía de lo mismo la fase. No, pues no había Usai.
0: No, sí, estaba habilitado. En el Miami Gardens, en el segundo partido, penúltimo de los 16avos, Argentina.
1: Qué increíble, men.
0: Se veía las caras con Cabo Verde, de Bociña.
1: De Bociña, disculpas para Cabo Verde, que quizás todos pensábamos que Argentina iba a pasar caminando con ellos. Y qué partidazo, men. Ese partido era como, árbitro, no lo pite. Árbitro, no lo termine. Por favor, no lo termine.
0: Yo lo vi en la FanFest que armaron en la Gran Vía.
1: Buenísimo,
0: Melacio. Y todos estuvieron
1: viendo. Dicen que muchos andaban con la camisa de Argentina, pero estaban celebrando los goles de Cabo Verde.
0: Bueno,
1: es que al final te llamó, te contagió, no sé, el equipo. Y podemos decir que para mí, por lo menos, ese ha sido el mejor partido hasta el momento del Mundial, para mí. Y el mejor gol también.
0: Yo creo que en todas las partes del mundo pudimos haber disfrutado esa emoción de ver al
1: campeón del mundo contra el que
0: podíamos David contra dicho, Goliat.
1: Mucho, todo lo demás como el David contra Goliat. Era su primera vez. Muchos de estos jugadores no han estado ni en primer.
0: Muchos de primero y equipos. Último.
1: Ajá, cabal.
0: Como Bociña de 41 años, difícilmente va a llegar al otro mundial si es que llegan a avanzar. Al minuto, este partido comenzó con arbitraje canadiense, estaba nada más y nada menos que Drew Thomas Fisher, buen árbitro, de hecho, que sacó el partido de una buena nota. Uh-huh. Al minuto 29, con una asistencia de Lisandro Martínez, el central hace un tiro largo y Lionel Messi ponía el 1-0, pero... Uh-huh. Al 59, en el segundo tiempo,
1: Duarte.
0: De Heroy Duarte, con una asistencia de Ryan Méndez, ponía el 1-1 y ahí comenzaban a decir: ¿qué está pasando?
1: ¿Qué pasó?
0: Minutos 60.
1: Y ya ahí la cara le comenzaba a cambiar a los argentinos, voy a ser sincero.
0: A falta de 30 minutos.
1: Es correcto, porque los argentinos ya se les notaba un poquito cansados, un poquito asfixiados, y el equipo de Cabo Verde, discúlpenme, pero ellos, como comenzaron jugando, terminaron los...
0: Las corrían todas.
1: Las corrieron todas, las pelearon todas, como que era el minuto 1.
0: Y creo que...
1: Increíble.
0: A Cabo Verde lo único que le faltó fue creérsela, fíjate, porque las ganas, la entrega, el sacrificio se vio, pero quizás faltó creerse que sí podían ganar. Y lo buscaron, de hecho, pero...
1: No, es que cuando cae el empate del 2-2, si quien tenía dominado el partido era Cabo Verde. Si ahí una desatención fue al final lo que le afectó en ese tiro de esquina, pero Cabo Verde estaba dominando.
0: Votaron
1: al bicho. Comandante,
0: tres minutos después, Lionel Scaloni hacía dos cambios. Mandó al terreno de juego a Julián Álvarez, que no vio nada, por Lautaro Martínez. Nicolás

0: sale que sí tuvo un par de pinceladas.
1: Ajá.
0: Y cuidado que se viene Cristiano Ronaldo por la banda derecha.
1: ¡Cris!
0: Hace la bicicleta. Unai Simón.
1: Ahí había un recorte de pegar. Ah, pero es zurdo.
0: No, es derecho.
1: Simón. Bueno, porque era un recorte,
0: pero y buen segundo quite, palo. Buen quite y buen disparo también.
1: Sí, no, eso sí.
0: Una recuperación que hace.
1: Claro que la dio.
0: Bruno Fernández le da la asistencia. Y lastimosamente iba el cuerpo, pues, sí. Pero tiro esquina de Portugal.
1: Tiro esquina, loco.
0: De esta manera entraba también Leandro Paredes por Rodrigo De Paul, Nicolás Tagliafico por el lesionado Facundo Medina. Y 1-1, Diez.
1: Terminan los 90 minutos y se va 1-1. Nos vamos a los tiempos extras y arrancando básicamente en el minuto 92, cuando Lisandro Martínez anota el 2-1 en una jugada que llamó bastante también la atención.
0: Pero sí habilitado.
1: ¿Por qué?
0: Porque, lo que pasa es que muchos reclamaban del rebote de donde venía el balón.
1: No, es que solo fue un cambio de juego y ahí es donde le cae el jugador.
0: Pero yo creo
1: él
0: que...
1: Él está adelantado.
0: Yo creo que sí estaba habilitado.
1: Yo
0: creo que sí estaba habilitado.
1: No pasaron más repeticiones. O sea,
0: bueno, como no, al final
1: fue como que
0: pasaron la línea después.
1: Sí, gran línea.
0: Minuto 92, con una asistencia de Alexander McAllister, ponía el 1-0 el central, que también ya llevaba una asistencia, Lisandro Martínez.
1: Uh-huh.
0: Pero al minuto 103, qué golazo.
1: Esto es el gol del torneo hasta el momento.
0: Yo de momento igual lo pondría en el top 3 este gol, y si no lo han visto.
1: Decime otro, ¿qué otro gol le puedes decir que sea mejor que ese?
0: El de Harry Kane fue bueno también,
1: no,
0: el segundo.
1: No, jamás. ¿Viste en qué lado del área estaba?
0: Sí, estaba.
1: No ha agarrado la pelota de frente. Cuando hizo el movimiento que le iba a pegar, yo dije, está loco si le va a pegar de ahí.
0: Qué golazo le salió.
1: Y le sale una comba.
0: Sidney
1: al segundo.
0: López Cabral.
1: López Cabral, anótenlo por favor, 23 años tiene el señor, juega en el Benfica.
0: Ah, okay.
1: Sí, juega en el Benfica, y vamos a ver qué pasa hoy, terminando también el Mundial.
0: Minuto 103, de esta manera ponían el marcador, que todo parecía indicar que íbamos a penales, Diego.
1: Mira, yo no pensé que le fueran a dar como autogol, pues, pero al final.
0: Y de hecho le rebota en la mano.
1: Sí, le rebota en la mano. Y si notas, hay una de las imágenes, cuando sale la pelota de su mano, se ve como que cambia un poquito más.
0: Sí.
1: Se abre un poco más. Yo creo que si ese rebote no existe, yo creo que Bocinha llega.
0: Tal vez hubiese podido llegar.
1: Sí.
0: Porque de lo que les estamos hablando, para que ustedes tengan una idea, al minuto 111, Lionel Messi hace un tiro de esquina.
1: Uh-huh.
0: El Cuti Romero, el defensa central de Argentina, logra cabecear. Uh-huh. Pero en el impacto, antes del balón llegar a su destino, se encuentra con la mano de un defensor, de Dinei
1: Borges. Le recorre el brazo.
0: Y ajá, hay un desvío, y por eso este gol se toma en cuenta como un autogol y no como aunque llevara dirección a meta, porque te llevaba
1: dirección a meta. Yo pensé también que llevaba dirección a meta, pero sí, se lo adjudicaron a Borges.
0: Sí, correcto, y no fue gol de Cuti Romero. De esta manera, Argentina, de una forma, sería
1: en esos últimos minutos, Cabo Verde todavía siguió. Ahí el tiro libre que lo vuelve a cobrar López Cabral, y que el Dibu lo manda al tiro de esquina.
0: El tiro libre.
1: Buenísimo,
0: que intenta sorprender Messi, que Bocinha estaba acá haciendo la barrera, pero no lo habían
1: pedido. Ahí también.
0: Pero no lo habían pedido, le intenta sorprender, pero Bocinha logra llegar a la...
1: Ahí le dicen, hey. Pero ahí Messi le dice al árbitro, pitá.
0: Pitá,
1: sí, y eso ya lo han sacado en videos. Que él le dice al árbitro, pítame.
0: Pero no pidieron la barrera. No pidieron la barrera, y si no le piden la barrera es como que pueden jugar.
1: Sí, pero el árbitro ya te dijo que la hagas.
0: Bueno, 3-2, partido, el penúltimo partido de la ronda de 16avos. Y por la noche venía Colombia de mi corazón, mi DJ.
1: ¿Qué partido, man?
0: El partido se llevó a cabo desde Kansas City.
1: ¡Uy! ¡Hijo de
0: madre! Ahí estuviste, DJ. Más de 69,000 personas. Clement Turpin,
1: ¿sí?
0: El arbitraje francés, llevó a cabo los dirigidos por Néstor Lorenzo, el argentino, y Carlos Queiroz. Mira dónde anda Carlos Queiroz.
1: ¡Mire, Sam! ¡No!
0: La que acaba de sacar... Diego Costa.
1: Diego.
0: Y fue la mil. No, no fue él.
1: Él va a cobrar él. Creo que el primero es el que tira.
0: El primero, sí.
1: Primero lo quita él, ¡pum! Mira, primero. Y de ahí viene Baena. Y también. Al segundo poste, larga, larga.
0: Esa mano cambiada, cuidado. Bueno, los dirigidos por Queiroz y también Néstor Lorenzo en el último partido de los 16avos en Kansas, Colombia, el número 13 del mundo, se enfrentaba a Ghana, número 73, que un partido, Diego, catalogar demasiado pasivo.
1: No, sí, a lo que voy, ok, cae el gol de Colombia. Minuto 14.
0: Sí, minuto 14.
1: Pensé que Gani iba a decir, vamos a darle y vamos a tratar de remontarlo. Nada.
0: Sale lesionado también al minuto 2, John Córdoba del Krasnodar de Colombia, y también al 46 del medio tiempo. Sale lesionado también James Rodríguez. Cuidado que se viene el primero.
1: Nah, mucho.
0: Centro de Marco Corella, jugador del Real Madrid. Pero todavía no tenemos nada, mi DJ.
1: Uy. Está sacando agua del pozo ahorita el pobre Portugal. Aunque han tenido un par también los portugueses, vamos a decir.
0: Es correcto. Colombia 1.
1: Colombia 1.
0: Gana
1: 0.
0: 0.
1: Bárbaros.
0: Y de esta manera teníamos
1: la vergüenza.
0: El último, y por eso nos vamos a la mesa mundialista para conocer cuáles son los clasificados. Y en el VIP, por ahí podemos ver a Pepe, podemos ver también a Deco.
1: A Deco.
0: Que está parte de la delegación de Portugal. Vámonos por este lado, mi DJ, porque hay que conocer quiénes clasificaron a octavos de final.
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0: Vámonos en este momento para únicamente mencionar los clasificados después de ese último partido que tuvimos para los octavos de final. Francia, Paraguay, Canadá, Marruecos, Portugal, España, Estados Unidos, Bélgica,
1: Inglaterra,
0: Brasil, Noruega, Inglaterra, México, Argentina, Egipto, Suiza y Colombia. Eran los que completábamos en esta instancia de octavos de final, porque el día sábado arrancamos con los tan esperados
1: octavos. Pues madre, nos están apedreando.
0: Nos están tirando de todo. Bueno,
1: apedreándole.
0: Logramos conocer de esta manera, mi DJ,
1: la mesa mundialista,
0: los clasificados que pudimos tener de esos 16avos.
1: Sí.
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0: Y definitivamente vamos a aprovechar porque vamos a seleccionar el gol, y yo creo que estamos en común acuerdo cuál es el mejor gol de estos 16avos, mi DJ.
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1: El señor Sidney López Cabral.
0: Para poner el 2-2 entre Argentina y Cabo Verde por el lado izquierdo, un tiro de esquina que logra rematar y al borde del área logra hacer un amague para que con pierna derecha pudiera formar una coma increíble.
1: Hay una levantadita que le hace
0: ángulo.
1: Le sale a marcar McAllister. Le hace una levantadita y yo dije, ya la perdió. Pero controla.
0: Igual también le da como mucha vistosidad en cámara lenta el video, la lanzada del Dibu Martínez.
1: ¿Del Dibu?
0: Y también
1: la extendida de pierna que hace
0: Nahuel Molina.
1: Que hacen para tratar y nada.
0: Y lo intentan, pero no lo logran. El mejor
1: solo ves que el balón mallaba.
0: Y sobre todo también que ese gol fue la paridad para poder seguir apretando.
1: Seguir con la esperanza.
0: En ese tiempo extra.
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0: Y nos vamos directamente porque estamos con una sección tras otra. El partido con más sabor, DJ.
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1: De los 16.
0: 16avos. ¿Con para cuál mí te quedas?
1: Yo Argentina, Cabo Verde.
0: Con el 3-2 estamos
1: hablando. Sí, con ese 3-2.
0: Yo me voy a quedar, fíjate, para hacer algo diferente, yo me voy a quedar con el de Inglaterra-México. Porque pasó de todo, expulsados, que lesionados, que penaltis, que la ocasión de poder llegar al final y poder llegarlo a un alargue, pero no, Inglaterra se lleva.
1: Pero si es octavos.
0: Perdón, sí, tenés toda la razón.
1: Estamos hablando de 16avos.
0: Me quedo igual manera con el Argentina.
1: Sí, Argentina, sí, Cabo Verde. Los demás partidos fueron, no sé, no hubo mucho. Argentina-Cabo Verde.
0: Argentina-Cabo Verde. Estamos de acuerdo con el DJ. Argentina-Cabo Verde, el partido con más sabor.
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0: Y nos vamos a ir en este momento porque hay que conocer también, DJ, en cuanto a cada uno de los detalles.
1: Ajá.
0: Que a partir del sábado pudimos disfrutar ya octavos.
1: Sí, ya octavos.
0: Aquí ya son octavos, aquí para que tengamos cada una de las estadísticas, y nos vamos a ir con la estadística Gracias a los buenos amigos de...
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0: ¿Quiénes clasificaban, DJ, después de haber conocido los partidos de 16avos?
1: Bueno, el de los primeros partidos que teníamos para los octavos entre Canadá, Marruecos, Paraguay, Francia, también teníamos Brasil, Noruega, México, Inglaterra, tenemos Portugal, España, Estados Unidos, Bélgica.
0: Es correcto, fueron los partidos, los equipos que pudieron clasificar de las diferentes selecciones.
1: Nos falta Argentina, Egipto y terminamos con Suiza, Colombia, que se va a jugar el día de mañana.
0: Es correcto. 1:21 p.m.
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0: Vamos rapidito, DJ, porque hay mucha información. El día es sábado. Ajá. Vámonos ya al sábado, porque el sábado arrancaba algo triste también, DJ, porque ya nos dábamos cuenta de que ya solo íbamos a tener dos partidos por día.
1: Sí, desde ahí comenzamos ya con la pobreza. Y ahora nos vamos a tener con uno. No.
0: Sí, nos vamos a quedar con uno. Y el miércoles ya no hay partido, imagínate. No, hombre, ¿qué estaremos
1: llegamos
0: pagando?
1: Miércoles, jueves, creo que hasta el viernes, si no me equivoco.
0: Bueno, el primer partido que todos pensamos que iba a ser un poquito más reñido, que iba a dar lucha un poco de los anfitriones, desde Houston, Texas. A las 11 de la mañana, hora del sabor, Michael Oliver, el inglés, fue el encargado de impartir justicia ante 68.700 espectadores aproximadamente.
1: ¿Sabes que en ese partido yo pensé que se iban a ir a largue?
0: Yo también, sí.
1: Porque llegaron hasta el minuto, ¿cuánto? ¿A qué hora?
0: Minuto 50.
1: Hasta el minuto 50 y este 0-0, hombre.
0: Es correcto.
1: Y Canadá tuvo un par de opciones también.
0: Es que
1: ¿por qué no los metió?
0: Se veía que ambos, o sea, ambos equipos venían de disputar buenos partidos, uh-huh, y se veía incluso parejo. Pero aquí nos dimos cuenta de que Marruecos estaba al menos un peldaño más arriba de Canadá. Muchas tarjetas amarillas que también tuvimos durante...
1: Repartimos tarjetas y no de Navidad, dijo.
0: Antes, ajá, del gol tuvimos alrededor de 6 cartulinas amarillas y al minuto 50 Ascend Unai. Ajá. Con una asistencia de Hakimi ponía el 1-0.
1: Unai.
0: Al minuto 82. También con una asistencia de un gran conocido del jugador del Real Madrid, Brahim Díaz, Hussein
1: Unai.
0: Unai ponía el 2-0. Y cuando quizás pensábamos
1: que ya estaba todo escrito.
0: Que estaba todo escrito o estaba más cerca Marruecos de buscar el tercero, que acortar la distancia.
1: ¿Qué sucedió?
0: Así fue. Al minuto 90 más 8, con una asistencia nuevamente de Brahim Díaz.
1: Raimi
0: ponía el 3-0 definitivo, 3-0. Donde ya conocíamos al primer clasificado para cuartos de final, DJ.
1: Imagínate, ya está el primero que se va a la
0: Yo lo vi fiesta. En Marruecos.
1: Tuviste
0: Marruecos, ¿no? De mi corazón, sí.
1: Mate.
0: Bueno, en el siguiente partido.
1: Metan Chile también.
0: Partido complicadísimo que le salió a Francia.
1: 2:00 p.m.
0: Recordemos esa constelación de jugadores que tiene Francia, línea de 4, Digne, Saliba, Upamecano, Condé, Maganán en la portería, Rabiot, Coné, Dembélé, Olise, Barcola y Mbappé. ¿Te imaginas ese?
1: Ese fue el ataque. El 11 con el cual salió el señor Deschamps.
0: Didier Deschamps.
1: Ajá.
0: Y Gustavo Alfaro salió con una línea de 5-4-1.
1: 10-1 fue ese.
0: Donde el único más o menos hacía la travesía de poder buscar la ofensiva era Miguel Almirón, ese número 10.
1: ¿En qué momento?
0: Porque no. Nuestro Iván Barton.
1: Nuestro Iván Barton, en el cual hay una canción que han hecho con Red Card.
0: Ajá. Partido muy complicado en el que el equipo de Paraguay fue a lo que ha pasado. A defenderse, una posición del 24% sobre 76, 15 tiros de Francia, 5 de Paraguay, disparos a puerta, ninguno de Paraguay, 5 de Francia y toques en el área rival, 25 de Francia y 4 de Paraguay. Un partido que le costó a Francia.
1: Demasiado.
0: Y nos dimos cuenta que quizás ha sido el juego donde ha existido más juego subterráneo, dije.
1: Eso no fue juego subterráneo, como que era MMA, pegándose por todos lados.
0: Se pegaban.
1: Y lo peor todo es que las amarillas salieron para el lado de Francia y no para los que pegaron.
0: Sí, sí, sí. Pero fue hasta el minuto 70 que ese cambio que hace Didier Deschamps funcionó bastante.
1: Entrada de Dué,
0: con su compañero del mismo equipo, Bradley Barcolá. Y justo 9 minutos más tarde hace un desequilibrio por la banda izquierda, llega al área rival y se quita 2-3 y el tercero, si ya no lo logró, y lo toca. Y ojo, que el árbitro no lo pitó en el momento, sino que fue a revisar VAR, porque le comentaron que sí había
1: un ¿había contacto penal?
0: Y definitivamente había penal. Kylian Mbappé ponía el minuto 70 el 1-0, que de esta manera le bastó hasta el minuto 97. Francia tuvo un par de
1: llegadas más. Yo comencé a ver el partido, un par de primeros minutos, y yo lo sentí aburrido. Me fui a cambiar tarjetas mejor, ya ni lo vi, solo escuché que fue penal. Ya viendo los highlights después y todo lo que ha pasado, y ya la montón de patadas que pegaron.
0: Sí, fue un partido partido muy enredado, e incluso a Mbappé lo intentaron sacar de su casilla, pero ahí es donde ya ves la madurez, ya es campeón del mundo, ya es tercer mundial.
1: Ah, pero se la regresó.
0: Y ahí mismo vos lo ves, que en lugar, porque lo llegaba a buscar uno, lo otro lo remataba otro, y lo que hacía sarcásticamente se reía, y entre palabras nada más le respondía con sonrisas sarcásticas.
1: Sí, ahí vino una de cosas que han pasado. Ya en el cuando terminó el partido después, supuestamente el arco le quiere dar la mano, él no lo ve o no lo quiere saludar, el arco le tira la pelota en la espalda. Tanto ha llegado el problema este que ¿cómo se llama? Una política de allá de Paraguay, hasta le ha pegado unas insultadas a Mbappé en X. Que todos le han dicho qué le pasó a la señora, pero lo ha tratado de todo.
0: Logró desahogar.
1: Le dice a la señora, si hasta yo me pego aquí en el pleno, dice, ¿y cómo es posible que ustedes no le pudieron pegar a Mbappé? La señora se sintió el fútbol con todo, man.
0: Los dos primeros partidos de octavos de final los pudimos disfrutar, Marruecos 3, Canadá 0, Francia 1, Paraguay 0, y se despedían tanto un equipo de CONCACAF, un equipo de CONMEBOL. Europa y África continuaban. Y el día de ayer, día domingo, DJ, tuvimos dos partidos. El primer partido que se vistió completamente de amarillo allá en el New York.
1: Fue una fiesta.
0: New Jersey,
1: el del New York, New Jersey.
0: 81,000 personas pudieron disfrutar con arbitraje del estadounidense Ismael Elaf. Un partido donde Carleto Ancelotti y también los dirigidos por Stale Solbakken ponían todas las cartas en el lanzador en un partido muy emocionante, que este partido sí estuvo bonito, mira.
1: Sí.
0: Ambos equipos tuvieron llegada, ambos partidos ofrecían, ninguno de los dos estuvo defensivamente tratando de buscar un empate o un alargue, sino que los dos tuvieron muy buenas cartas de presentación.
1: Siento que al principio le costó un poco, ya después fueron despertando. Cuando cae el penal para Brasil...
0: Bueno, y ese es otro de los dimes que te diré que quedaron por ahí, porque al minuto 14 le hacían una falta al delantero Cuña.
1: ¿A Cuña?
0: Sí, a Mateo Cuña del Manchester United, y todos pensamos que quien iba a tirar ese penal era Vini, pero definitivamente llegó Bruno Guimaraes y tomó el balón, y él fue quien se encargó de impartir justicia desde los 12 pasos, que al final el portero, que también ya es un conocido de la Liga Española, ex jugador del Sevilla, Nailan, quitaba ese penal al minuto 14.
1: Al final yo creo que recae mucho en la decisión de Ancelotti, porque él es el que decide quiénes cobran los penales.
0: Y espérate las declaraciones que hace Ancelotti, porque él dijo, el primero que el encargado es Neymar.
1: Sí, Neymar, de ahí está Martínez. No, bueno, Vinicius es como el quinto.
0: Ajá, no estaba dentro de
1: las prioridades. El penalti que cobró Vinicius la vez anterior, creería yo que fue porque ninguno de ellos estaba y lo dejaron cobrarlo. Pero estás haciendo que Vinicius es el que a mayor, más goles ha metido. Se ha estado tirando la selección al hombro y no lo dejas cobrar. Muchos dicen, es que no se lo tenía que haber dado. Vinicius tenía que haber agarrado la pelota y cobrarlo él. No puedes hacerlo.
0: No puedes hacerlo. Más si viene una indicación técnica.
1: Pues claro.
0: que puede, imagínate, lo falla Vinicius, le ha dado la lógica, la decisión que ha sido tomada técnicamente.
1: ¿Sí?
0: Acá nos vamos con la decisión según un sentido común de cualquier tipo de aficionado, pues, pero lastimosamente Bruno Guimarães fallaba al minuto 14 y posteriormente a este fallo le cayó ese bajón anímico.
1: Y yo dije, ¿será posible que el que falla penal pierde? Pero no contaba con Erling Haaland. ¡Qué bárbaro!
0: Al minuto 79, con un golazo también, sí, porque estuvo un partido muy apretado, pero fue hasta el 79 donde se destapó la lata y de cabeza, con una asistencia de Andrés Sheldrew, ponía el 1-0, en el que, si te fijas en esa jugada de izquierda hacia el centro, hizo lo que tenía que hacer, mandarle una pelota arriba a Haaland, que anduvo peleando todo
1: eso
0: el partido.
1: ¿Por qué no le lanzaban los balones arriba?
0: Todo el partido anduvo peleando con Gabriel del Arsenal, que recordemos que se encuentra en la Premier League.
1: Y en esta temporada que acaba de terminar, Haaland hizo de aquí para allá y para allá, por todo lado.
0: A Gabriel.
1: Sí. O sea, se han pegado una de peleas, pero Haaland me lo ha hecho como quiere. Y hoy no lo. Yo entendía por qué no le daban la pelota tan hacia al aire. Ahora, el segundo gol también ya fue algo increíble, lo de este.
0: Al minuto 90. Que ya estaba Neymar en el terreno de juego con una asistencia de Andrés. Sí, perdón, el primero fue con una asistencia. No, los dos brindan asistencia, es cierto. Gracias a nuestro equipo de producción que está acá siempre apoyándonos. Ambas asistencias fueron por Andrés Schulderup, y en el que desde el borde del área cruza completamente a Alisson Becker y con un disparo de pierna izquierda. Y lo celebra como se iba a quitar la camisa, pero como que lo pensó, o incluso ya podía haber estado diagramada la situación de la celebración, pero lo celebró de una manera tan
1: tranquila, ya estuvo, dijo,
0: tan firme, tan hielo, que como que no pasó nada.
1: Cyborg peligroso
0: como un androide
1: peligroso en el mundial.
0: 2-0, y fue al minuto 90 más 10, porque dieron alrededor de 12 minutos que hubo un penal, que sí fue claro penal.
1: Fue penalazo,
0: y llegaba Neymar y comenzaba a intercambiar palabras con el portero de Noruega, con Nylan, que recordemos que ahorita está sin equipo, pero militaba en España y por eso también habla español, en el Sevilla específicamente, y comenzó a decir que yo te lo quito, porque había quitado uno a Bruno Guimaraes. Y ya sabemos que Neymar, con toda la experiencia, que le marcó un golazo con una frialdad total. Y cuando a la hora de anotar el gol, a mí no le dio.
1: Sí, pero ya eso fue de más. O sea, te están dejando fuera del mundial, man. O sea, sí, ya lo metí y todo. O sea, ya que vas a estarle peleando. Ahora, y Neymar entró a pegarme, porque eso es lo que entró. Tenía como un minuto cuando ya le habían sacado la primera María.
0: 1:33 y de esta manera Noruega incluso hacía la celebración
1: del remo, del Ru, que por cierto, tengo un amigo que fue a tirar y hacer el Ru.
0: De verdad.
1: Es como en aquel momento que decía, hey,
0: DJ Kaiser, fue DJ Kaiser, ¿no?
1: No, hombre, un amigo de aquí. Un amigo de acá.
0: Bueno.
1: De repente dijo, necesito una información, permitime, me dijo que no estoy. Y yo, ¿y dónde andás? Y me mandé la foto entrando al estadio. Pues hoy sale ahí haciendo el Ru con los aficionados de Noruega. Y le han pegado una.
0: 2-1 ganaba Noruega el día de ayer a Brasil. Y una de las favoritas ya dice adiós a la Copa Mundialista Estados Unidos, México, Canadá 2026.
1: Y mirabas a Ronaldo Nazario entre los aficionados. Y vos decías, la que falla Endrick, que le da el. Bueno, hay dos pases que le da Vinicius.
0: Pero una
1: de tres dedos.
0: Esa es la que comparan con la de Ronaldo.
1: Con la de Ronaldo, exactamente. Que Ronaldo la hizo ver tan fácil.
0: Que todavía le hace una bicicleta.
1: Sí, no, y me lo saca. Y amigo,
0: pero Endrick, sí.
1: Sí, ahí no te cae el 20 de que Ya Brasil ya no es.
0: Minuto 35, Portugal 0, España 0. Vamos a la pausa comercial y regresamos con más de la gozadera mundialista.
1: Gracias
0: de
1: a todos los patrocinadores, ya venimos.
0: Y regresamos hablando acerca del partido del día de ayer en Ciudad de México, con el que se despedía México como tal y también la selección mexicana de Copa Mundialista. Ya venimos.
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2: DJ, ayer casi.
1: ¡Ay, hombre! ¡Ay! ¡Nayares! ¿Por qué cantando se alegra cielito lindo los corazones? ¿Cuántas veces no ha dedicado usted la del cielito lindo, me?
2: Desde Ciudad de México.
1: Sí.
2: Partido que se llevó a cabo, que se cambiaba, que era esta hora, que no era esta hora, que por el clima, que por el, porque el Londres iba a ser madrugada, que no sé qué, que por lluvia eléctrica. Pasaron tantas cosas en torno al partido que se llevó a cabo en Ciudad de México, en el Estadio de México, con un arbitraje del australiano Alireza Fagani, uno de los mejores árbitros, de hecho, DJ.
1: Seguro.
2: Con una temperatura de 16 centígrados. Y también 80.824 personas pudieron disfrutar del partido entre México y los dirigidos por el seleccionado inglés Thomas Tuchel.
1: Thomas Tuchel, ajá, el Tuchel. Y estaba que se lo llevaban los rayos.
2: Enojadísimo.
1: El señor estaba que lo llevaba, pero.
2: ¿Y qué partido con el que inició? Con ese 4-3-3 que mandó el Vasco Aguirre con Mora, Lira y Romo en el centro. Uh-huh. ¿Y qué futuro le espera a
1: Morita?
2: A Morita,
1: buenísimo,
2: de verdad.
1: Morita.
2: 17 años de edad y disputando ya un partido de 16avos. Buenísimo. No, de octavos.
1: Octavos.
2: De octavos de un mundial y buenísimo. Partido muy complicado, mucho dominio de México. De hecho, el porcentaje de posesión terminó con un 67% de México, 33%. Y antes de llegar ese primer gol,
1: 66% tenía México de posesión en ese momento.
2: Antes de los dos goles.
1: Antes del primer gol. México tenía a Inglaterra, pero para allá, vos sos. Lástima que no entró. En ese momento ya tenía a 5 cambios calentando el señor Tuchel, porque ya sus jugadores parece que la altura no sé qué los estaba afectando. Pero
2: no, hombre, yo sale. Bueno, antes de ese primer gol, Roberto Alvarado del Chivas, que para mí es un jugadorazo, le da un centro a Raúl Jiménez y no sé cómo.
1: En su vida Pickford había hecho un quite así, ¿me entiendes?
2: Qué buen quite, dice Pickford.
1: Ayer Pickford fue su noche,
2: sí, fue su noche. Al minuto, como lo menciona el DJ, el partido arrancó al minuto 36, donde sí, nada más fueron 2 minutos de
1: en
2: distracción.
1: Dos minutos, sí.
2: Bellingham ponía el 1-0 con una asistencia de Bukayo Saka, y al 2 minutos después nuevamente Jude Bellingham ponía con una asistencia de Harry, el hermoso Kane.
1: Vuelve a comenzar la jugada, se la dan a él, se la dan Harry Kane. Harry Kane va al fondo, pero Bellingham nunca deja de correr y él sabe que se la va a tirar.
2: Y cuando pensamos que ya México le había bajado, 4 minutos más tarde, en un montón de rebotes que existieron por ahí en el área chica, le queda un balón de volea que cualquier otro día la pudo haber volado.
1: Pues claro, la mandaba.
2: Pero por suerte la agarra bien Julián Quiñones y ponía el 2-1 para terminar así, de esta manera, el primer tiempo. César Montes, que era de las dudas que tenía Javier El Vasco Aguirre en el medio tiempo, desafortunadamente también ya no logró avanzar y ingresaba el capitán Edson Álvarez.
1: Pero Montes tiene una.
2: Sí, también.
1: Que se la logran sacar. Queda mano a mano. Bueno, literalmente la meta le queda sola y se la lograron sacar. Él sabía que ahí estaba el empate.
2: En una jugada también por la banda izquierda, que si no me equivoco fue el lateral izquierdo Jesús Gallardo, del Toluca, le llega pero a matar. Ya después en la repetición lo pudimos observar y Yarel Cuanzán se va con la cartulina roja al minuto 54.
1: Y el árbitro había dicho juegue.
2: Sí, por eso te digo que tuvo que.
1: El árbitro dijo juegue.
2: Tuvieron que pedir revisión.
1: Y en la siguiente hubo una falta.
2: Exacto, y ahí fue que la fueron a revisar y fue tarjeta roja. Uh-huh. Al minuto 60, cuando pensaban. Este gol no tuvo que haber caído. O sea, esta jugada no tuvo que haber sido. Porque todo parecía indicar de que con un hombre más, México con el 2-1 podía empatar. Uh-huh. Pero le cae ese 3-1 con un penalti que difícilmente lo va a fallar Harry Kane. Ponía el 3-1 y todavía había tiempo, porque 30 minutos son los que le quedaban al partido para poderse desarrollar. Brian Gutiérrez, Santiago Jiménez ingresaban por Gilberto Morra y Luis Romo, y al minuto 69 con otra jugada, que esta sí no sé si fue penal, DJ. La de México.
1: Pero, la de Harry Kane.
2: Pero porque Harry Kane intenta despejar, pero se pasa llevando una.
1: Se lleva la pierna de Jiménez.
2: Ajá, de Jiménez. Y aquí sancionaban la pena máxima.
1: Para mí sí fue bien rigorista también.
2: Sí.
1: Porque el jugador mexicano no tenía dominio de la pelota.
2: Por eso te digo que
1: él iba a buscarla. Él sí iba a buscar la pelota, más no tenía control. El problema es que Kane sí se lo pasó llevando.
2: Balón comprometido.
1: Sí.
2: Y de esa manera ponían el 3-2 y todavía faltaban alrededor de 21 minutos en los que México lo intentó. Eso sí, no podemos decir de que no. México lo intentó. Tuchel pudo realizar un par de cambios.
1: Y Daniel Bourne, pero lo intentaron.
2: Space, también Roger llegaban para defender. Salía Harry Kane, también Rayleigh y Anderson. Pero no le fue suficiente. Y fueron 11 minutos más los que dio el árbitro australiano. Pero no le alcanzó al conjunto mexicano para poder avanzar a la siguiente fase, y de esta manera se termina el sueño una vez más.
3: Así es. Una sede más se va despedida del Mundial.
2: Inglaterra.
3: México, hombre.
2: No, o sea, Inglaterra avanza.
3: Inglaterra avanza. Yo creo que una sede más se va del Mundial. Solo no queda una, que viene hoy. Y a ver qué tal, men. Lástima por México, que había hecho un buen torneo. Venía siendo de los equipos que no había recibido gol.
2: Es correcto.
3: Recibe lastimosamente 3 en este partido, 2 desatenciones en las jugadas de Bellingham. Pero bueno, a seguir trabajando, dicen los muchachos. Vamos. Ahora ya el Vasco ya no sigue como
2: ya no técnico. Sigue, va a seguir
3: Rafa Márquez
2: es el que le va a hacer la segunda. Vamos a conocer, DJ. De esta manera terminamos el día de ayer al jugador on fire de estos octavos de final.
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2: ¿Con quién te quedas, DJ, de los partidos que ya pudimos disfrutar?
3: Erling Haaland.
2: Con ese 2-1 ante Brasil.
3: Es correcto.
2: Sí, porque al final
3: tenemos de un triple empate en goleadores del Mundial en este momento, pero Haaland está arriba.
2: Sí. 7 goles, porque él no ha marcado penal todavía. Uh-huh. Lionel Messi, Kylian Mbappé y también Erling Haaland se mantienen con 7 goles, y yo creo que también me quedo con el jugador on fire, Erling Haaland.
3: Erling.
2: Que terminó eliminando a la pentacampeona del mundo, Brasil. Vámonos por acá.
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3: Cuando estaba en la zona mixta, guiño al Real Madrid, porque pasó Vinicius.
2: Y lo saludó.
3: Y lo abrazó, men, con cariño, men. Guiño al Madrid, men. Así que buzos.
2: Buzo
3: que no sabemos dónde parar, Alan.
2: Bueno, y de los 8 clasificados ya tenemos 4, muchachos. Francia se estará enfrentando a Marruecos. Ay. Noruega se estará enfrentando a Inglaterra. Esos 2 partidos van a estar buenísimos. Jueves 9, 2 de la tarde, y sábado 11, 3 de la tarde, ya tenemos fecha para estos partidos. Recordemos que el único día que no vamos a tener actividad esta semana será miércoles.
3: Miércoles
2: no hay partido, lastimosamente. No vamos a tener partido, mi DJ, el día miércoles. Nos quedamos sin partido, y el jueves, a partir del jueves, ya solo vamos con un partido. Es correcto. Para hablar un poco acerca de lo que estamos viendo en este momento, el Portugal, los dirigidos por el director técnico Roberto Martínez, el español,
3: señores,
2: sale de la siguiente manera: con Costa, Cancelo, Díaz, Veiga y Nuno Mendes, también Joao Neves, Vitinha, Pedro Neto, Bruno Fernández, Joao Félix y Cristiano Ronaldo, DJ.
3: España, dirigido por el señor Don Luis de la Fuente. Tenemos a Unai Simón, Cucurella en izquierda, Laporte, Cubarsí y Pedro Porro. Doble pivote también con Pedri y con Rodri. Lamine Yamal en el medio derecho, Olmo y Baena al lado izquierdo, y ataca con Oyarzabal, que es el que ha tenido la jugada la jugada más clara de gol.
2: Correcto, 55% de momento en el primer tiempo, posición de España, 45% de posición para Portugal. 5 tiros totales de Portugal, 8 de España, 3 tiros a marco de España, 2 de Portugal. Partido que está muy, muy igualado. Uh-huh. Anthony Taylor, ¿te suena ese nombre?
3: Sí,
2: el inglés.
3: Taylor, el inglés.
2: Se está llevando este partido desde Dallas Stadium, ahí en Arlington, Texas, y aproximadamente 108,000 espectadores están viendo este partido en vivo y de todo color.
3: ¿Sabes cuál? Despedida de, pues, puede llegar a ser la despedida de él.
2: $3,000 andaba un aprox del boleto más barato.
3: Okay.
2: De este partido, para que tengan una idea, la número 2 del mundo contra la número 5. Ya estos son partidos definitivamente que fácilmente podrían ser de una final o de una semifinal, incluso, que vamos a poder disfrutar. El día de hoy también tenemos un partido de cierre, DJ.
3: A las 6 de la tarde, desde el estadio de Seattle Stadium,
2: ahí en Washington.
3: El mundo verde ahí, Estados Unidos se enfrenta a Bélgica.
2: ¿Quién es el arbitraje que vamos a tener por acá, mi DJ?
3: Acá estará el señor es Adam Mohamed Touma.
2: Macamed, correcto. Sí.
3: ¿De dónde? Vamos a ver, ¿de dónde es este señor?
2: Creía que es de Jordania. Creo que es de Jordania.
3: Sí, creo que es Jordania.
2: Adán Mohamed Tumende Macaulay. Correcto. Partido de fondo y de cierre. La número 9 del mundo, Bélgica, se enfrentará a la número 17, la única anfitriona que queda viva de momento. Y vamos a ver si logra dar la cara por la CONCACAF para poder avanzar a los cuartos de final.
3: ¿Crees que puede hacer algo Estados Unidos?
2: Yo le he puesto a Estados Unidos y España el día de hoy.
3: Ah, Estados Unidos y España. Después de la controversia que se ha realizado con
2: que es extradeportivo.
3: Pero al final es parte del mundial.
2: Y no está mal que podemos hablar. ¿Qué es lo que pasó, Diego?
3: Que en el partido anterior al señor Balogun le aplicaron una tarjeta roja.
2: Delantero de Estados Unidos.
3: Delantero
2: y goleador.
3: Y el goleador del mundial en este momento de Estados Unidos. En el partido anterior cometió una falta, pues, y el señor árbitro Ibáñez le metió roja. El detalle es que ayer sale la noticia de que FIFA le quita la tarjeta roja y va a poder jugar este partido contra Bélgica.
2: Y creo que por ahí no hubiese pasado más, pero hay alguien que se dedicó a publicar y agradecer que se había hecho justicia de esta decisión.
3: No sabemos qué va a pasar, así que el señor se iba a jugar y ya.
2: Fue nada más y nada menos que Donald Trump, que agradeció a la FIFA por la decisión que había tomado de poderle cancelar la cartulina roja que tenía el delantero estadounidense. Incluso la Federación de Bélgica ya publicó que va a ir ante toda circunstancia en cuanto lo pueda respaldar para poder declinar la decisión que
3: ya
2: va a tomar.
3: Ya no se puede, ya hicieron la petición, hicieron la todo eso. Y ya salió el comunicado también de FIFA y ni modo.
2: Que nada, sí va a jugar entonces.
3: Sí va a jugar.
2: El día de mañana vamos a tener dos partidos de fondo, 10 de la mañana, atención El Salvador, hora del Salvador, 10 de la mañana. Desde Atlanta, Georgia, se va a llevar a cabo con arbitraje francés de Francis Letercy, el Argentina contra Egipto, DJ. Creo que aquí Argentina sí la va a sacar fácil, siento yo.
3: Ya, por favor,
2: y ya. Y a las 2 de la tarde, la número 13 con la número 19 del mundo, Colombia se va a enfrentar a Suiza. Uh-huh. Este partido se va a llevar a cabo en Vancouver, ahí en Canadá. Y adivina quién va a pitar, mi DJ.
3: Señores, damas y caballeros, paremos todo, por favor. Se detiene nuestro país el día de mañana.
2: Mañana con arbitraje de nada más
3: y nada menos que.
2: Ajá.

0: Edition is Red Car. Mañana el señor Iván Arcides Barton Cisneros
1: va a ser el encargado de impartir la justicia en el partido que los dos equipos vienen en los últimos partidos sin perder, DJ.
0: Imagínate, tanto, pero le dieron octavos.
1: Tanto Suiza como Colombia. Ajá. Y dependiendo de la actuación, hay muchas posibilidades. También estaban diciendo que puede ir a pitar en cuartos. En
0: cuartos o semis.
1: O semis, no, sí. Madre. Y te imaginas pitando la final. O un tercer lugar.
0: Ay, que el señor sería, imagínate, un partido que rasposo. Barton se lo saca.
1: Así que
0: a Barton le gusta ese tipo de partido, así que
1: bravo,
0: que se baja bravo, picante, que se diga el tú, va, que
1: ¿Sabes cuál le quedaría bien a él? El Noruega-Inglaterra.
0: ¡Joder, madre!
1: No, hombre, ese partido va a estar muy caliente, pero vamos a ver si logra poder seguir avanzando.
0: Ya los ingleses ya hicieron un par de videos, vienen los noruegos.
1: Lo que sí sabemos es que...
0: ¿Sabes que hace años, cuando habían los vikingos, hubo enfrentamiento entre ingleses y noruegos?
1: Okay.
0: O sea, la historia es esa. Los ingleses trataron
1: de conquistar
0: a los noruegos y un zafarrancho. Entonces ya Inglaterra hizo un video de eso, man.
1: Y hoy la inteligencia artificial también cómo se presta para poder hacer este tipo de ilustraciones. Nos vamos, DJ, gracias a nuestros patrocinadores. Mañana es un día triste para los amantes del
0: mundial. Desde hoy ya, pues sí, mañana ya es un día más triste todavía, pero sí, para muchos este día en una hora, digamos. Algunos van a celebrar, otros se van a sentir tristes también.
1: El último baile también.
0: Es el último, podría ser hoy el último baile de Cristiano Ronaldo. Mañana podría ser el último baile de
1: Messi.
0: Más no lo creo. Cristiano Ronaldo, yo sí siento que hoy se le va a complicar bastante, a menos que lo lleven a penales.
1: Es correcto, para ver ese largue. Vamos, mañana último día donde vamos a tener dos partidos y a partir de este momento ya...
0: La llama se nos apagó.
1: Se nos apaga la llama porque solo vamos a tener un partido y el miércoles no hay partido en el que vamos a hacer un resumen de todo lo que hemos vivido. Ajá. Hasta los cuartos de final. ¡Nos vamos, DJ!
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1: Es correcto, nos vamos, cuídense mucho. 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
2: Especialistas documentaron campañas que utilizan inteligencia artificial y códigos QR para engañar a aficionados. México se convirtió en el país anfitrión más afectado por los ciberataques relacionados con el Mundial 2026, en un contexto marcado por aumentos de fraudes digitales que buscan aprovechar el interés de millones de aficionados por la Copa del Mundo. Durante abril de 2026, las empresas mexicanas registraron un promedio semanal de 3,548 ciberataques. Una cifra superior a la observada en Estados Unidos y Canadá, los otros dos países sedes del torneo.
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3: 14:32.
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5: 15 horas, 34 minutos.
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2: 15 horas, 37 minutos.
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4: 16:32.
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2: Estamos listos. E iniciamos Hispano Rock. Bienvenidos. Aquí está Mago de Oz.

0: Oz.com, ya escuchaste. La voz de José Andrea y la música de Mago de Oz. Satania, la primera rola de esta edición del lunes 6 de julio de nuestro programa Hispano Rock. Aquí en Astral. Hemos iniciado, así que ya tenés la oportunidad de comunicarte. Vamos activando el 7644-1029 vía nota de voz. Peticiones, aquí estamos a la orden. Quiero saber qué querés escuchar. ¿Qué de español se te antoja escuchar en este lunes? Vamos a ver, aquí tenemos a Miguel. ¿Qué tal, Miguel?
1: Qué onda, Carlito? ¿Qué tal? Buenas tardes.
0: Buenas tardes. Quiero
1: escucharte y saludarte de nuevo en este espacio de Hispano Rock. Saludo siempre ahí a toda la comunidad astralera de El Salvador, a toda la lista negra y a todos los que escuchan Astral. Saludos a ti en especial y ahí estamos en sintonía de la mejor estación del rock en El Salvador y en el mundo, Astral. Carlitos tal vez pone aquella canción de Barón Rojo que se llama Invulnerable. Y pues saludos a ti, se quedó Portugal, pues ni modo. Y larga vida el rock siempre. ¡Viva el rock!
0: ¡Que viva el rock, Miguel! ¡Saludos hasta Pensilvania! ¡Ey, se quedó CR7, señores! También se despidió hoy. Cristiano Ronaldo le dice adiós al Mundial. Por la mínima se impuso la selección española. Está bueno el Mundial, señores, está bueno el Mundial. Hemos visto masconazos, ¿verdad? Ey, pero de los más, de los mascones más. Así súper emocionante es el de Argentina contra Cabo Verde, ¿verdad? Porque Cabo Verde puso contra las cuerdas al campeón del mundo, señores. ¿Qué, de verdad, qué selección? ¿Qué selección Cabo Verde, Islas de Cabo Verde? Le jugó de tú a tres campeones del mundo, España, Uruguay y Argentina. Eso no es fácil. Y el partido de ayer estuvo buenísimo también, el México-Inglaterra. Aquí tenemos a Joaquín que tiene una queja contra la FIFA.
2: Buenas tardes, Carlitos. Saludos y larga vida al rock. Feliz lunes, feliz inicio de semana. Ya activos en Hispano Rock. Hoy quedó eliminado Portugal. Yo tenía la fe y la esperanza que Ronaldo iba a levantar una nueva copa, pero lastimosamente no se pudo. Ayer fue Brasil, fue México. Ahora esperar quién es la nueva campeona del mundo, esperando que no sea Argentina otra vez. Como siempre, la FIFA perdonándole todo a Messi, los árbitros, las amarillas y todo eso. No, eso no se vale. Mejor que ella se lo den, viejito. Y todo regalado se lo dan a Argentina, viejito. Yo por eso mejor prefiero a Ronaldo que a Messi. Carlitos, te quiero decir de que ya salió una nueva canción de Warcry, El Hombre en el Espejo, del álbum Entre la Niebla. Saludos y larga vida al rock.
0: Saludos y larga vida al rock, Joaquín. Vaya, todo le da regalado a Messi, dice. Así que mejor que le den la copa ya. Tomá, llévatela, den solo. ¿Qué dice Ángel Rock?
3: Muy buenas tardes, Carlitos Miranda, Ángel Rock. En este lunes Dream de Hispano Rock, saludos a la honorable Lisa Black, a mis hermanos jinetes apocalípticos. Algo así, la danza del fuego. Siempre, por siempre y para siempre, en este lunes Dream. Larga vida al Astral, yeah.
0: Larga vida, señor Ángel Rock.
4: Carlos, mi nombre será leyenda. Ahí, porfa, viejo.
0: Mi nombre será leyenda, ok.

0: Ya estamos en Hispano Rock, señores. Ahí está la comunidad ya solicitando su musicón en español. Tenemos concierto, señores, el 25 de este mes de julio. Celebramos este programa Hispano Rock con estas rolas, pero tocándolas en vivo, músicos nacionales. Así que eso será el 25 de julio. Mira, bien, pudiéramos celebrar, hacer otro tipo de cosa, ¿verdad? Ir a un lugar X, poner estas canciones a todo volumen, con a lo mejor con grandes bocinas. Igual, creo que la pasaríamos bien. Pero la idea es que estas rolas sean interpretadas en vivo por artistas nacionales, que sean ejecutadas orgánicamente por músicos de nuestro país que bien saben hacerlo, hay que decirlo. Así que de eso se trata, 25 de julio, señores, en el Hotel Real Intercontinental. Quiero adelantarles que hoy vamos a tener entradas gratis para el evento, así que hoy puedes ganar tu boleto, pendiente.
1: Buenas tardes, Carlos. Larga vida al rock. Ya terminando el lunes swing, a la espera de el partido Estados Unidos-Bélgica. Lastimosamente, en la tarde se nos fue un grande, el último baile. Cristiano, el comandante de CR7, en honor a él y en Hispano Rock, que tal vez se puede escuchar Rata Blanca, la canción del guerrero. Saludos a toda la gente de la lista negra y a los jinetes del apocalipsis. Larga vida al rock.
0: La canción del guerrero, ok, sale Nay con gusto. Así es, señores, se va el comandante.
2: Hola, hola, Carlito, buenas tardes. Ya aquí en sintonía de Hispano Rock. Tal vez tenés chance de poner Noche de Halloween de Sauron, porfa. Que tengan linda tarde, larga vida al rock.
0: Ok, buenísimo, ya te suena, Tati. Noche de Halloween, ok. Vaya, vamos a poner lo nuevo de Warcry que nos está pidiendo acá Joaquín. Aquí está parte de la nueva producción Entre la Niebla. Así que hay que disfrutar también de esta canción. Segundo adelanto oficial de Entre la Niebla, que es el disco 11, onceavo álbum de estudio de la banda asturiana de heavy metal Warcry. Así que, señores, vamos a disfrutar de Warcry, que es una de las bandas consentidas aquí en Hispano Rock. Aquí está lo nuevo de Warcry, El Hombre en el Espejo.

0: Esta es la nueva rola de Warcry, señores. Lo siento, es el primer adelanto del nuevo trabajo de Warcry. Aquí está el segundo single, El Hombre en el Espejo. Si te gusta, ya sabes, aquí está en programación ya la nueva rola de Warcry. Parte de Entre la Niebla, disco 11 de estos señores. Dirigidos por el león asturiano, Víctor García. Señores, en breve estaremos con entradas para el concierto Hispano Rock. Eso será en segundos. Quédate pendiente porque vamos a corte. Ya vienen los boletos para el concierto Hispano Rock. Yo vuelvo.
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3: 17 horas, 35 minutos.
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0: Chango de Oz, una de las bandas que obviamente tiene que sonar el próximo 25 de julio en el Hotel Real Intercontinental en el concierto Hispano Rock. Definitivo, sí o sí tiene que sonar más de alguna de Mago de Oz. ¿Cuál va a ser? Eso todavía nos regaña la producción de que hablemos de eso, pero ya se está dejando el setlist listo, señores, para el próximo 25. Así que ya se está seteando todo, la música, la producción y toda la onda para que tengas un buen show el próximo 25 en el Hotel Real Intercontinental. Y hoy tenemos entradas, Moy.
1: ¡Hey, familia! ¿Cómo va su lunes? Lo logramos. El lunes siempre cuesta. Y si hay dos partidos del Mundial, cuesta más. Y qué bonito que vamos a estar disfrutando de Hispano Rock. 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Carlos Miranda poniendo los mejores éxitos en español. Hay que defender nuestro idioma. 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Eso va a estar increíble. Y usted tiene que estar con nosotros. 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Física, en el tercer nivel de galerías. Ahí está el kiosco de Smart Ticket. Lo que sí, usted no se puede perder ese espectáculo. Es una vez al año. Una vez al año. ¿Ya llevamos cuántos shows, Carlos Miranda, en el año? ¿8? ¿7?
0: Por ahí.
1: Por ahí. Ya vamos a hacer matemática y contabilidad. Uh-huh. Porque sí, vamos avanzando. Ya vamos de bajada. Ahorita ya vamos de bajada. ¿Ah? 2026, nos quedan 6 espectáculos, ¿ok? Y usted tiene que estar con nosotros en cada uno de ellos. El de este mes de julio, es Hispano Rock. Denos una llamadita porque nosotros queremos darle su entrada física. Cuando la gane, por favor, venga a traerla acá a las instalaciones de Astral y revisa en qué mesa está su entrada de cortesía. Una vez mire que es la mesa C4. Ok, usted se mete a internet y compra las demás entradas de su esposa, de sus amigotes, de sus vecinos en esa misma mesa. O se va al tercer nivel de galerías, ahí está el kiosco y le dice, yo tengo entrada en esta mesa, debe 3 más en esa mesa. Y así van todos uniformados con su t-shirt favorita de Tierra Santa, t-shirt favorita de Héroes del Silencio, t-shirt favorita de Ángeles del Infierno. Y vamos con la primera llamada, buenas tardes.
2: Hola, buenas tardes, ¿cómo estamos?
1: Amigo, ¿tu nombre?
2: Carlos,
1: ¿qué ondas? ¿Cómo estuvo tu lunes? ¿Te lograste zafar para ver el partido? ¿O el jefe buena onda? ¿O vos sos el jefe?
2: No. ¿Qué diablos? No lo vi. Hasta me enteré. Hasta ahorita me acabo de enterar que ya terminó Portugal.
1: Ya viste, Carlos, mira, ya viste. Hay gente responsable en este país, Carlos.
0: Todavía quedan algunos.
1: Allá en el fondo de algunos. Hay gente responsable, Carlos. Mira. ¿Y vos ya habías perdido la fe?
0: Sí, pero no.
1: Ah, ya
0: hay
1: viste.
0: Hay gente responsable.
1: Hay gente. Carlos, te felicitamos en nombre del país. Qué bueno. Pero no te perdiste de mucho, no te preocupes. Estuvo mero aburrido el partido. No te perdiste mucho. Vos tranquilo,
2: El final vino lo bonito.
1: Carlos, por favor, contanos de dónde viene tu amor por Hispano Rock.
2: Fíjate que, bueno, primeramente de Warcry. Esa banda es una banda que mi papá escuchaba cuando yo estaba pequeño, entonces ahí empecé con este género. De ahí, pues, Tierra Santa, Los Ángeles del Infierno, y pues, más que todo, Warcry primeramente.
1: Qué sabroso. Ey, ¿y qué canción es la que te mueve de Warcry?
2: Fíjate que me gusta bastante El Guardián de Troya, o si no, también esa de Nana.
1: Qué genial. Ey, Carlos, danos tu nombre completo porque vos vas a estar con nosotros el próximo sábado 25 de julio. ¿Te parece?
2: Excelentísimo. Agradecido.
1: ¿Nombre completo?
2: Carlos Ernesto Asensio Villagrán.
0: Carlos Ernesto Asensio, no colgues, amigo, no colgues. Vamos a dejar de fondo aquí el tema Nana de Warcry, ¿te parece?
2: Excelente.
0: Okay.

0: ¿Por qué Warcry canta en español pero tiene nombre en inglés?
1: Fíjate,
0: nunca le han preguntado eso a Warcry.
1: Sí, no sé, pila del cantante, que es el líder de la agrupación.
0: Ajá,
1: pero sí tiene que ver, no recuerdo bien el dato, pero tiene que ver con...
0: Esa es pregunta de examen para la próxima semana.
1: Ajá.
0: Ya búsquelo, anótelo, porque le vamos a preguntar. Ahorita recuerda, estamos en semana buena onda, y Carlos Miranda anda, pero sí, fácil, anda regalón. Entonces le damos la entrada así nomás, solo por llamarnos, pero en un par de semanitas.
1: Hay que hacer la pregunta.
0: ¿Y Warcry por qué se llama Warcry? ¿Y por qué en inglés? ¿Por qué no en español? Búsquelo, revise, y anótelo. Por favor, llámenos. Queremos que usted nos acompañe el próximo 25 de julio. Hotel Real Intercontinental Hispano Rock, segunda edición. Esto lo hacemos una vez al año y usted tiene que estar con nosotros.
1: Así es, bueno, a ver si hoy logramos encontrar una chica, Moy, a ver si ya se desocuparon las mujeres.
0: A ver.
1: Para que podamos invitar a más de alguna.
0: Buenas tardes.
1: Hola, buenas tardes.
2: Buenas tardes, Carlito, amiga, buenas tardes, Moy.
0: Amiga, tu nombre.
1: Vaya, ahí está, Moy.
0: Qué feeling, amiga, su nombre.
2: Roxana Larios.
0: Roxana, qué ondas, ¿cómo estuvo su lunes?
2: Ay, pues pesado, pero aquí contenta de que ya me gané una entrada, ¿verdad?
0: Qué wea, ¿ya? Depende.
3: No, disculpa, onda.
0: Depende.
2: Sí, hoy es semana buena onda.
0: No, es que para, si usted ahorita es amable con Carlos Miranda, le vamos a dar a su entrada. Pero si usted
2: no sale pesada,
0: vea, y le reclama que no le ha puesto una canción, no sé cuántas semanas, yo... Ahí yo puedo evitar que usted se gane una entrada. Pero si usted es amable con Carlitos, no hay ningún problema con Carlitos.
2: Nunca, jamás.
0: ¡Eso! Ay, ¡qué bárbaro!
2: Estamos por la mejor radio de El Salvador.
0: ¡Eso!
1: Así es.
0: Bárbaro, Carlos Emilio, que me llega.
1: Bárbara. Mira,
0: a ver, por favor, Roxana, cuéntenos de dónde. Ya escuché una voz ahí atrás. ¿Quién está ahí atrás?
2: Es mi esposo.
0: ¿Y quién es más rockero de los dos?
2: Creo que igual, ¿verdad? Igual.
0: No, esa no me la creo. ¿Quién metió al rock? ¿A quién? ¿Él a usted o usted a él?
2: No, es que desde niño ya escuchamos eso.
0: ¿En serio?
2: Desde el 96.
0: ¿En serio?
2: Sí.
0: O sea, ¿ustedes son novios desde el 96?
2: No, fuimos amigos desde pequeños y después nos...
0: Qué lindo, y Carlos, mira, qué historia más linda. ¿Y qué, eran de la misma colonia o qué onda?
2: Sí, estudiamos en la misma escuela cuando éramos bichitos.
0: ¿Pero no fueron novios en el colegio?
2: No, es que a él no le gustaba yo porque... ¿Y? ¿Porque qué?
0: Bandido.
2: Porque él era negrita.
0: Ingrato. Mire, pero no me diga que usted le conoció un par de novias a él, ¿o sí?
2: Sí, yo se las conocí. Es que así éramos amigos.
0: Carlos Miranda, que me detengan, que yo sigo preguntando. Yo soy metiche, ¿en serio? ¿Ah?
2: A mí no me da pena. Sí, son historias naturales, digamos, de todo.
0: ¿Verdad? ¿Verdad que...? Sí. ¿Ah? Pena es robar, ve ahí que lo agarren a uno y que hayan sido 10 pesos. Pero que usted le haya conocido a las novias, al esposo, no, vea que no.
2: No, como...
0: Pásemelo, por favor. Pásemelo.
3: Bueno, buenas tardes.
0: Amigo, ¿y vos le conoces novios a ella?
3: Sí.
0: ¿En serio?
3: Novios y conocidos.
0: Carlos Miranda, pero vea que eso es mejor. Si los dos conocen su pasado...
1: Claro.
0: ¿Ah? Ahí ya todo transparente.
3: Pues sí. No hay reproches.
0: Ahí ya todos van sabiendo, van a la guerra sabiendo. El peligro. El ¿sí peligro o no, Carlos Miranda?
1: Conociendo al enemigo.
0: Qué bárbaro. Amigo, ¿a quién le vamos a dar la entrada? ¿A ella o a ti?
3: A ella.
0: Pásamela de nuevo entonces.
2: Hola, que estoy.
0: Amiga, por favor, ¿cuál es tu banda favorita de hispano rock?
2: Ay, es que realmente a mí me encanta el rock en español, sinceramente. Ajá. Pero sí creo que de los que más escucho es Mago de Oz.
0: Uf, por favor, qué canción, de estos loquitos de España, por favor. ¿Qué canción te gusta de ellos?
2: Hay un montón, pero si me podrían complacer con Aster, digamos, con esa me conformo, porque
0: aquí
2: sí,
0: usted manda, ¿no? Nada más, Carlitos, por favor, con todo el abrazote del mundo, poneme tal canción y aquí la complacemos. todos los días. ¿Verdad? Mire, nombre completo, por favor, porque usted nos va a acompañar. Hey, la otra entrada sí compra, la verdad. Con opción a eso, pero
2: sí,
0: esta se la regalamos.
2: Sí, nosotros aquí ya armamos el grupito.
0: Qué bueno. Sí, nombre completo, amiga. Nombre completo.
2: Roxana Beatriz Larios Argueta.
1: Ok, Roxana. No nos cuelgue, amiga. No nos cuelgue, por favor.
2: No cuelgo. Gracias. Muchas gracias.
1: Bueno, feliz tarde. Igual.

0: Qué lindo. Bien, es, muy... Carlos Miranda, tenemos la mejor audiencia del país.
1: Claro,
0: ¿sí o no?
1: Claro, definitivamente.
0: Ah, revise. Revise, por favor, cuántas radios tienen el poder de la audiencia que Astral tiene. Vaya a revisar, vaya a preguntar, en serio. Solo nosotros tenemos este lujo de audiencia. Gente loquita de t-shirt negra, ¿eh? Con un montón de letras que a veces ni sabemos ni qué dicen, vea las letras, ¿eh?
1: Sí, a veces no se entienden.
0: Un día esto vamos a impartir cursos.
1: Sobre todo las de black metal.
0: Sí,
1: las
0: de...
1: Ajá. No se tiene vamos. Ni la menor idea.
0: Sí, así el curso primer nivel de lectura de letras de grupos de black. Eso, ¿eh? Para eso. Hey, familia, por favor, una llamadita. Queremos que usted nos acompañe al Hispano Rock de este año 2026. Denos una llamadita porque queremos reclutar fanáticos de Hispano Rock.
1: Vamos al teléfono. Hola, buenas tardes.
2: Hola, buenas tardes.
0: Amigo, ¿tu nombre?
2: Juan Fernando Arguelles.
0: Juan Fernando, ¿qué ondas? ¿Cómo está tu lunes?
2: Bien, ya.
0: ¿Ya
2: terminando?
0: ¿Qué? ¿Lograste ver el partido o muy muy bravo el jefe? ¿O qué onda?
2: Sí, lo vi.
1: Juan Fer es de los nuestros.
0: Pues no estabas trabajando, Juan Fer. No.
2: No, es que yo trabajo más de noche.
0: Ah, ¿cómo? ¿Manejas carro o qué onda?
2: No, tengo un restaurante ahí.
1: Ah, ¿en serio?
0: Por favor, hágale la publicidad.
1: Échate la publicidad, Juanfer.
0: Por favor, dele.
2: Sí, yo trabajo, yo tengo un restaurante, es un delivery, de hago comida ahumada.
0: Así como carnita. Entonces, y cosas hago, así.
2: Sí, ahumo carne, hago pulpo, brisket, costillas ahumadas.
0: ¿Cómo caritas. Se llama? ¿Cómo se llama?
2: Se llama Smokey.
0: Smokey, S-O-M-K-I.
2: S-M-O-K-I, sí.
0: Perfecto. Ni sabe ni cómo se deletrea. Juanfer, por favor. Hey, qué bueno, ¿cómo se llama? Ya ahorita le hicimos bullita al negocio y ojalá que la gente te pida más, ¿te parece?
2: Gracias.
0: Ey, por favor, Juanfer, ¿cuál es tu banda favorita de Hispano Rock?
2: Héroes del Silencio.
0: Y la canción que te vuelve loco es...
2: De Héroes, Maldito Duende.
0: Por favor, a todo volumen, esta tarde de lunes. Queremos que la audiencia se ponga loquita y se hagan duendes en esta tarde. Ey, nombre completo porque usted va a estar con nosotros el próximo sábado 25 de julio en la segunda edición de Hispano Rock. ¿Le parece, Juanfer?
2: Claro.
0: ¡Au! Nombre completo.
2: Juan Fernando Argüello Rivas.
1: Juan Fernando Argüello, no vayas a colgar, amigo, por favor, vamos a tomar tus datos.

0: Bueno, Moby, tenemos todavía una entrada por regalar.
1: Por cierto, si usted quiere llevar a sus peques, a sus niñas, a sus niños, al concierto, la respuesta es, pero por supuesto que sí, llévelos. Tan solo que recuerde que tenemos los lineamientos del hotel que nos piden que sean mayores de 12 años. Sí, compre la entrada de sus hijos, por supuesto. Pero sí, últimamente nos ha ido mejor con nuestros lineamientos. Chavitos y chavitas mayores de 12 años, acompañados de sus padres. Ahí ya no hay ningún problema. Por favor, compre sus entradas en Smart Ticket lo antes posible. ¿Vamos un corte o regalamos ya la última?
0: Regalémosla ya.
1: Regalémosla. Ahí estamos, por favor, la última llamada. Buenas tardes.
0: Hola, buenas tardes.
2: Hola, buenas tardes.
1: Buenas tardes. ¿Quién habla?
2: Claudia.
1: Claudia, ¿qué ondas? ¿Cómo estuvo su lunes?
2: Aquí, mire, cansadito, pero aquí estamos.
1: En serio, pero usted el mundial no
0: mucho, Claudia.
1: ¿Sí?
2: Ya voy a ir a ver Estados Unidos.
1: ¡Bárbara! ¿Pero aquí por usted o por su esposo?
2: Mire, a mí me gusta el mundial, pero de ahí estar viendo fútbol después del mundial no me gusta.
0: Solo el mundial.
1: Carlos Miranda. ¿Qué decimos de los fanáticos de cada 4 años? ¿Qué decimos? ¿Ah? Son golondrinas. No, está bueno. Pero entonces, vaya, ponga la mano en el pecho y diga, no quiero volver a ver fútbol después del 19 de julio. Dígalo, por favor.
2: ¿Yo?
1: Sí, hasta dentro de 4 años.
2: No, diga, no quiero volver a ver fútbol. Hasta de aquí de El Salvador.
1: Menos.
2: Que esté el mundial.
0: Menos.
1: He dicho.
2: ¡Qué
1: bárbara! Eso es. Es que miren, hay muchas señoras que sí ya. Es que en la primera semana estaban bien emocionados. Que, uy, mira el defensa de Suecia. Uy, qué guapo. Uy, miren las piernas, no sé qué. Ajá, vaya. Pero ya después de 2 semanas, 3 semanas, que el marido con los amigotes y todo. Carlos Miranda, mi respeto. Eso es amor. Eso es amor. Es que, en serio. Saludos, ¿verdad? Sí. A tu señora, Carlos, yo no sé qué tipo de amor te tiene, porque ya te echaste como 70 partidos. Ah, Carlos,
0: ya, mínimo.
1: Sí, no, eso es amor. Amiga, por favor, contanos, ¿cuál es tu banda favorita de hispano rock?
2: Fíjese que a mí me gusta Soda Stereo. Uh-huh. Y me gusta, le comentaba al muchacho que a mí me gusta, ¿cómo que llama?